Y hasta acá llegamos con este Compartiendo, miércoles cumplido y con muy buen sabor. Hoy anduvimos con los amigos que están lejos, con esa amistad que la distancia no pudo romper, con esos amigos que retoman la charla como si se hubieran visto ayer. Y te dejé algo bien fácil de hacer: mandale una pavada a ese amigo, no un mensaje importante, una pavada. Créeme que funciona mejor. Yo soy Cintia Peñalba y te agradezco un montón el rato compartido. Nos volvemos a encontrar muy pronto con más música y más charla. Que te vaya bárbaro con lo que te queda por delante. ¡Chau!

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Señoras, señores, amigos y amigas, bienvenidos. Tengan todos ustedes muy, pero muy buen jueves para todos. ¿Cómo les va? El gustazo enorme de decirles muy buenos días a esta hora de la mañana. Las 7:03 minutos en todo el país y Campo Total Radio, que arranca la primera mañana de la radio. Hasta las 8 los vamos a acompañar con la información, con la actualidad, con los protagonistas. Estamos en plena campaña de reproductores y siguen los protagonistas pasando por la radio y seguimos con los distintos remates ferias y seguimos con títulos como, por ejemplo, lo que cargamos ayer en nuestra web respecto al tema Girasol, un título que nos envió el ingeniero agrónomo Diego Aguilera, quien participa habitualmente como asesor de tres grupos CREA, de el San Manuel, del Tandil y el del Arroyo de los Huesos, que asesora a empresas privadas, y sostiene el profesional que los muy buenos márgenes de el girasol, que de hecho pinta como para ser nuevamente un cultivo estrella en nuestro país, se aprovecha pero con manejo. Así que les recomiendo a todos los productores que estén allí del otro lado y que estén interesados en hacer algo de girasol, que lean esta nota porque me parece más que interesante. Ayer nos fuimos con nuestra Ranger de Four Roas a Tres Arroyos para el remate de Arsós y Compañía. Gran abrazo para todo el equipo de la firma Tres Arroyense, para Ricardo, para Tomás, para todo el equipo, lo mismo que para la gente de Tandil, de sucesores de Brivio, que acompañan a este remate, y nosotros estuvimos allí agradeciendo las atenciones. En un rato nada más, ¿viste? Hoy camisita, hoy, porque nos vamos para el remate de Tres Marías de Gutiérrez, en Bunge. Allí vamos a estar hoy para el remate anual de la cabaña, remate que va a ser con la hacienda encerrada, pero por pantalla dentro de la carpa, así que un lindo evento. Y de ahí nos vamos, mañana vamos a estar en el Día de Campo de Cabaña La Esencia, en Del Carril, allá pasando Saladillo, así que mañana vamos a hacer el programa desde allá, para contarles un poco, bueno, qué es lo que se va a vivir y por supuesto seguir con protagonistas y demás. Mañana vamos a meter programa desde exteriores, así que viene movidita. Y el sábado nos vamos para Tres Arroyos, para el remate de Santa Rosa, de la familia Belloc, de la firma Indio Nuevo Sociedad Anónima, que en un rato

0: vamos a estar charlando con ellos también. Así que dinámica viene la semana, por no decir a fondo, y por eso ya nos presentamos en sociedad y venimos con los mercados.
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0: Vamos que arrancamos rápidamente, nos metemos con los valores de los cereales y oleaginosas para el día de ayer. Cierre de la actividad comercial con un trigo en $238 en Bahía, 230 en el puerto de Necochea, en tanto que en Rosario pagó 328.400 pesos. La soja, la cervecera, 2.30 en Bahía, $240 en Quequén. La forrajera, $190 en Bahía, $195 en Quequén. Maíz, Bahía Blanca, $195. Necochea, $190. Rosario, $274.170 pesos. La soja, Bahía Blanca y Necochea, $350. Rosario, 510.000 pesos por tonelada, en tanto que el girasol, Bahía Blanca y Deró, $450, Quequén, $420, y en el puerto de Rosario, 757.860 pesos.
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0: Muy bien, no hay actividad hoy en el mercado agroganadero de Cañuelas. Hasta el momento se han comercializado 9.950 animales en el transcurso de esta semana y la expectativa para mañana está en torno a los 5 o 6.000 vacunos, de acuerdo a lo que se espera, porque hasta este momento hay 3.810 animales en condiciones de ingresar al mercado con su respectivo documento de tránsito electrónico, el DTE, aunque en el resto de la mañana y primeras horas de la tarde se podrán emitir más, por eso decimos que entre 5 y 6 mil seguramente va a ser el encierre del día de mañana.
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2: Títulos que tienen que ver con el sector tocan la puerta de Caputo. Sindicatos y organizaciones sociales marchan para denunciar el endeudamiento familiar. Información que tiene que ver con el gobierno y las privatizaciones. Llamó a licitación para concesionar por 50 años el Belgrano Cargas. Presión sobre la liquidez, la tasa de financiamiento PYME rebotó al alza en junio y ganaron terreno los plazos cortos. Información que tiene que ver con la morosidad récord en las familias. La gran pregunta es qué hacer cuando se acumulan deudas, cuándo conviene refinanciar un crédito. Exportaciones, brotan los primeros efectos de los acuerdos con Estados Unidos y la Unión Europea con la carne como producto estrella. Y la última tiene que ver con otro RIGI para Vaca Muerta. El gobierno aprobó una inversión por 6.400 millones de dólares. Números del día de ayer, el dólar oficial, 1.465 para la compra, 1.515 para la venta. El Blue, 1.540 para la compra, 1.560 para la venta. El Merval, el 0.3%. abajo, y el riesgo país que subió levemente a 517 puntos.
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4: ...7.17 en todo el territorio nacional, 8.8 el actual registro de la temperatura por aquí, por la República de Indio Rico a esta hora, 54 el porcentual de la humedad, 1015.7 en hectopascales la presión, el viento del oeste a 7 kilómetros en la hora a esta hora de la mañana. Decíamos que hoy nos vamos en nuestra Ranger de Ford Roas, nos vamos a Bunge, a el partido de Benito Juárez, para lo que será una gran venta, la de los 69 años de Cabaña Tres Marías. A ver si por ahí lo tenemos, ya está, del otro lado. Bien.
5: Hola, Damián, buen día. Muy buen día para vos. Un gusto
4: también. Ah, ahí está. Bueno, a ver, Nachi, primero te saludo y le damos la bienvenida. Nos está escuchando del otro lado Nachi Añi Gutiérrez, representante de la firma Alfredo S. Mondino. Nachi, buen día.
5: Hola, Damián, buen día. Muy buen día para vos, un gusto también para mí. ¿Cómo estás?
4: Bueno, muy bien. Ya con todo listo, Nachi, en un rato nada más podríamos decir, se abren las tranqueras de Tres Marías para empezar a recibir a todos los concurrentes de este remate anual, ¿no?
5: Sí, todo listo, después de muchísimo laburo, días de mucho trabajo, como para cada remate. Pero bueno, yo acá en la zona, laburo especial para mí, así que con mucho laburo y ya todo listo para allá en un rato, ya estamos saliendo para allá a partir de las 10 de la mañana, estamos ya recibiendo a la gente con toda la hacienda encerrada para ir revisando y marcando en los corrales, bueno, como es costumbre acá en Tres Marías, y después el remate ya dentro de la carpa durante el almuerzo por pantalla, así que todo listo.
4: Nachi, ¿tienen alguna novedad, me comentabas en privado, respecto al horario de comienzo del remate, no?
5: Sí, la idea es arrancar el remate, que por supuesto va a salir en vivo por Canal Rural, como siempre, arrancar el remate a las 13.30. 13.30 es el horario de inicio del remate.
4: Bien, contame, resumime las cantidades y las condiciones para hoy.
5: Te digo, se van a vender 35 hembras individuales de pedigre, que son un espectáculo, la verdad que, bueno, lo que es genética Tres Marías, que no van a mucho explayarse en eso, una marca ya consagrada en Angus. Se venden 45 toros de pedigre, 127 toros puro controlados y 130 vaquillonas puro controladas, todas paridas, ya todas con cría al pie de Tres Marías, y 80 vaquillonas puro controladas de dos cabañas invitadas. Todo lo que es vaquillona puro controlada, parida, ya todo con la cría al pie. Así que esa es más o menos la oferta, una oferta variada y es un espectáculo como está, así que vale la pena. Hay alguna invitación a toda la audiencia tuya, que es mucha, para que se acerquen y el que no pueda acercarse lo siga por Canal Rural, porque es un remate que vale la pena verlo.
4: Muy bien, Nachi. ¿Plazo para hoy?
5: Los plazos son 60 días libres o 30, 60 y 90. Y hay una opción que damos con cheque, una entrega de cheque de pago diferido de 150 días con el 10% de interés. O sea, el precio más el 10%. Se paga a los 150 días, solo a los 30 días IVA y gastos. Después, bueno, un 6% de descuento por pago contado. Y después las tarjetas rurales, que No tengo en este momento acá las tasas, pero bueno, todas las tarjetas, todos los que operan ya más o menos tienen las condiciones, pero están todas las tarjetas también.
4: Muy bien, la invitación está hecha para hoy. En un rato nada más, Cabaña Tres Marías de la emblemática familia Gutiérrez, con su gran ventanal a cargo de Ganadera Azul, de Alfredo S. Mundino, la subasta, por la pantalla de Canal Rural, 13:30 horas. Atención con el horario, con este dato importante. Nachi, nos estamos viendo, si Dios quiere, mandarte un gran, gran abrazo. Lo haremos físico en un ratito también.
5: Listo, Damián, dale, nos vemos en un rato ya en Tres Marías, ahí en la cabaña, y reitero la invitación para todos, el que pueda acercarse a tener un

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0: para comentar y que sea también un poquito
1: canelones,
0: porque tenemos un toque más de tiempo. Ahí es donde aparece lo que usted siempre recuerdo que hizo docencia en este programa, que tiene que ver con las correlaciones, ¿no? Digo, no dato aislado, sí combinación de información. Digo, un periodo corto de gestación con un bajo peso al nacer, pero debería tener un buen peso final, ¿no? Son las combinaciones de los datos para tratar de ser eficientes.
2: Exactamente, bajo peso al nacer, alto peso al destete, buen grado de engrasamiento para producir hembras que tengan ese ahorro de energía para poder campear ese déficit nutricional natural que se produce al principio del parto. La vaca tiene que tener una buena predisposición para deponer grasa. Por eso es tan importante la grasa dorsal. La leche que le va a transmitir a las madres no tiene que ser excesiva, pero tiene que ser, tiene que producir leche la vaca, porque cuanto más leche produzca la vaca, más kilos de ternero va a destetar. O sea, no es un dato aislado, como vos decís, hay que buscar un conjunto de parámetros que daría pie para hablar otra columna entera de cómo, que, hasta dónde buscamos y qué no buscamos, en un programa zonal de como amigo de el otro día Gustavo Almacio lo mencionó.
0: Nómbrelo porque le va a pagar abundancia
2: con la
0: le va a pagar abundancia con la misma moneda que no nos nombró, pero nómbrelo para que él vea
2: que
0: no somos iguales. Danza,
2: yo no quería generar esto, usted me empuja.
0: Pero hágase cargo, está muy tibio, yo lo creía más picante a usted.
2: Me acusa de tibio, usted me sigue acusando.
0: No, pero las cosas,
2: Como
0: son, las cosas como son, Catelucci.
2: Bueno, el domingo
0: si
2: pasado,
0: estuvo una hora llamándome que no lo había nombrado y ahora no lo quiere decir.
2: En el programa pasado de Carlitos Bodanza, de Mañanas de Campo, Gustavo Almacio se refirió a esto muy contundente, me encantó lo que dijo. O sea, no hay que, yo lo interpreté como que no hay que buscar un parámetro específico y sí buscar algo que sea más global y no concentrarse. ¿Se acuerda cuando estuvimos con William McLaren en Palermo el año pasado, no el anterior, que nos dijo no se enfoquen en el 2%?
0: Sí, señor.
2: En el dato del 2%.
0: Sí, señor.
2: Busquen algo más global, más... Bueno, desde ese momento yo, cuando elijo un reproductor o voy a elegir un semen, busco un dato más global. O sea, lo que yo quiero mejorar y me voy fijando alrededor, siempre que no pase del 15% de la población, del dato, de los datos de interés, voy buscando. Así es. Es un arte bastante difícil, no vamos a encontrar el toro ideal para que estamos buscando, pero sí el que se más acerque a lo que nosotros queremos, ¿no? Y teniendo en cuenta, como decís, las correlaciones, hay que prestarle atención a las correlaciones, porque si nos enfocamos como ser en peso al destete nada más, seguramente terminamos agrandando el rodeo, o vamos a tener problemas de parto, incluso en vaca lo podemos llegar a tener. Por eso hay que tener cuidado y ser criterioso al momento de elegir por DEPS o por datos, ¿no?
0: Bueno,
2: o por genómica.
0: Y después le voy a tirar una punta para una próxima columna, porque bueno, vio que uno escucha y dice, bueno, este toro es recomendado para vaquillonas. Y el otro día tuve una nota muy jugosa con un cabañero muy jugosa. Hablando de esto, no sé si la escuchaste en las redes o no, y me parece que está bueno porque
2: no, lo voy a buscar.
0: Lo interesante de todo esto, que estamos hablando de biología, y cuando uno habla de un toro para vaquillona, habla de uno de los dos factores que van a influir en la cría, que es el toro. Hay un factor que quien cría ese toro no lo conoce, no sabe, no tiene ni idea de qué es, del otro factor, que es la vaca. Entonces me parece que hay un tema bueno ahí para mencionar, charlado y
2: lo vamos a hablar en la columna que viene, sí,
0: bueno,
2: porque me después te cuento un tema que tuve ayer y le digo definime problemas para parir, porque problemas para parir puede ser por un montón de causas, un problema, una vaca que no puede parir una vaquillona, no solamente por la relación tamaño de terrero, cadera de la vaquillona, ¿no?
0: Lo charlamos la semana que viene.
2: También con otro cliente. Lo charlamos la semana que viene, interesante tema.
0: Gracias, Gualdino.
2: Invitamos siempre, como siempre, invitamos a la audiencia a participar, ¿no?
0: Seguramente
2: que sí. Que viene, nos vemos.
0: Abrazo grande, gracias.
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1: Como siempre, saludos y mensajes que nos van llegando al 2983-561299. O bien también en nuestro canal de YouTube, donde se pueden suscribir gratuitamente, es youtube.com/campototal. Nos escribía, gran abrazo para Pablito Goñi y la gente de la capital de la amistad. Ale Clatterback, buen día Damián, saludos al Doc. No hay caminos, dice, está complicado. El gran José Munarri desde Chillar, Eduardo Buisueta esperando Gualdino, ya estuvo, ahí lo tuvimos. Gracias, Eduardo querido, nos escribía por acá. Guillermo Rollman desde Guangelén, como siempre, firme, dice, gran abrazo, qué grande el Doc. Mari Mendizábal desde Rauch, buen día Damián, nublado por acá, y algún mensaje más a María Elena desde Guangelén, que nos escribió tempranito con su saludo diario.
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1: Sí. 7:17 en todo el territorio nacional.

0: 88, el actual registro de la temperatura por aquí, por la República de Indio Rico a esta hora, 54 el porcentual de la humedad, 1015.7 hectopascales la presión, el viento del oeste a 7 kilómetros en la hora a esta hora de la mañana. Decíamos que hoy nos vamos en nuestra Ranger de Fort Roas, nos vamos a Bunge, a el partido de Benito Juárez, para lo que será una gran venta, la de los 69 años de Cabaña Tres Marías. A ver si por ahí lo tenemos, ya está, del otro lado. Bien.
1: Hola, Damián, buen día. Muy buen día para vos. Un gusto
0: también. Ah, ahí está. Bueno, a ver, Nachi, primero te saludo y le damos la bienvenida. Nos está escuchando del otro lado. Nachi Añi Gutiérrez, representante de la firma Alfredo S. Mondino. Nachi, buen día.
1: Hola, Damián, buen día. Muy buen día para vos, un gusto también para mí. ¿Cómo estás?
0: Bueno, muy bien. Ya con todo listo, Nachi, en un rato nada más podríamos decir, se abren las tranqueras de Tres Marías para empezar a recibir a todos los concurrentes de este remate anual, ¿no?
1: Sí, todo listo, después de muchísimo laburo, días de mucho trabajo, como para cada remate. Pero bueno, yo acá en la zona, laburo especial para mí, así que con mucho laburo y ya todo listo para ya en un rato. Ya estamos saliendo para allá a partir de las 10 de la mañana, estamos ya recibiendo a la gente con toda la hacienda encerrada para ir revisando y marcando en los corrales, bueno, como es costumbre acá en Tres Marías, y después el remate ya dentro de la carpa durante el almuerzo por pantalla, así que todo listo.
0: Nachi, ¿tienen alguna novedad, me comentabas en privado, respecto al horario de comienzo del remate, no?
1: Sí, la idea es arrancar el remate, que por supuesto va a salir en vivo por Canal Rural, como siempre, arrancar el remate a las 13:30. 13:30 es el horario de inicio del remate.
0: Bien, contame, resumime las cantidades y las condiciones para hoy.
1: Te digo, se van a vender 35 hembras individuales de pedigre, que son un espectáculo, la verdad que, bueno, lo que es genética Tres Marías, que no van a mucho explayarse en eso, una marca ya consagrada en Angus. Se venden 45 toros de pedigre, 127 toros puro controlados y 130 vaquillonas puro controladas, todas paridas, ya todas con cría al pie de Tres Marías, y 80 vaquillonas puro controladas de dos cabañas invitadas. Todo lo que es vaquillona puro controlada, parida, ya todo con la cría al pie. Así que esa es más o menos la oferta, una oferta variada, y es un espectáculo como está, así que vale la pena. Hay alguna invitación a toda la audiencia tuya, que es mucha, para que se acerquen, y el que no pueda acercarse lo siga por Canal Rural, porque es un remate que vale la pena verlo.
0: Muy bien, Nachi. ¿Plazo para hoy?
1: Los plazos son 60 días libres o 30, 60 y 90. Y hay una opción, quedamos con cheque, una entrega de cheque de pago diferido de 150 días con el 10% de interés. O sea, el precio más el 10%. Se paga a los 150 días, solo a los 30 días IVA y gastos. Después, bueno, un 6% de descuento por pago contado. Y después las tarjetas rurales, que no tengo en este momento acá las tasas, pero bueno, todas las tarjetas, todos los que operan ya más o menos tienen las condiciones, pero están todas las tarjetas también.
0: Muy bien, la invitación está hecha para hoy, en un rato nada más. Cabaña Tres Marías de la emblemática familia Gutiérrez, con su gran ventanual a cargo de Ganadera Azul, de Alfredo S. Mondino, la subasta, por la pantalla de Canal Rural, 13:30 horas. Atención con el horario, con este dato importante. Nachi, nos estamos viendo, si Dios quiere, mandarte un gran, gran abrazo. Lo haremos físico en un ratito también.
1: Listo, Damián, dale, nos vemos en un rato ya en Tres Marías, ahí en la cabaña, y reitero la invitación para todos, el que pueda acercarse a tener un lindo...

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Queridos amigos, señoras y señores, bienvenidos. Buenas, buenas. Ya arrancamos de esta manera el programa folclórico más federal de la República Argentina. Aquí estamos en este jueves peñero, como siempre decimos, ¿eh? Como que nos imaginamos que entramos una peña. Simulamos una peña acá en Caminos Folclóricos en vivo, así que bienvenidos a todos. Una peña en la que y sería la ideal. Entrás y es gratuita, te está esperando Floppy la puerta, Carlitos es el sonidista, yo soy el presentador, claro, obviamente. Nos imaginamos como dos o tres escenarios, así no pierden tiempo en armar y desarmar. Y todos los artistas que vas a escuchar son los que van a estar en el escenario. Y aparte revivimos algunos, ¿eh? Bienvenidos, ¿cómo andan, che? Aquí estamos jueves 20 de agosto para disfrutar. Ya casi estamos en el fin de semana, qué rápido se pasa, ¿eh? Bienvenido a la operación técnica, querido amigo Carlitos. Ahí lo tenemos, como siempre, firme, querido amigo. Bienvenida, Floppy, aquí a la producción de piso. Mi nombre es Diego Sicosi y arrancamos Caminos Folclóricos para todo el país. Gracias a nuestra producción general, Radio Complementos, Marcelo Chatás, le mandamos un abrazo muy grande. Y también gracias a la dirección de la radio, estamos sonando en todo el país en este momento, con diferentes conexiones que nos acercan a cualquier parte del país. Hoy lo que es internet es increíble, así que muchas radios amigas están capturando la señal. Estamos al aire en cualquier ciudad, cualquier pueblo, en muchas provincias, gracias a la dirección de la radio. Bienvenidos a todos. Comenzamos de esta manera. Anda poniendo la pava, prepárate unos matecitos para disfrutar grandes canciones. Y vamos a escuchar a La Yunta. Desde Tucumán nos trae Como los sauces al viento. Bienvenidos.

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Hola, soy Franco Borginuevo, para Diego y para el programa Caminos. Un abrazo grandote. Muchísimas gracias por difundir cultura a través de la radio y el deseo de poder encontrarnos nuevamente. Chao.

Qué lindo, así pasaba la Atardecida, gran artista que ha pasado por caminos folclóricos, Gastón Cordero nos traía. Recién arrancamos, sumate, quédate con nosotros, hacete unos matecitos y disfrutamos de esta zambita de Peña en Peña Cantor. Así llega Lázaro Caballero.

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1: Hola Diego, soy Víctor de Los Tres Changos y quería agradecerte por difundir nuestra música argentina, que es muy importante para nosotros los músicos de folclore. Y bueno, queríamos mandarte un abrazo y muchas gracias por todo. Buena vida y saludos a toda la audiencia.

De esta manera, si escuchábamos a nuestros amigos el dúo heredero, Maxi y Pao Medina, que así nos iban trayendo por siempre amor. Y arranca a disfrutar de nuestro contenido, comunicarte con nosotros a nuestro Facebook Caminos Folclóricos. Ahí estamos conectadísimos. Metete y te vas a divertir y entretener un ratito después del programa, claro, obviamente, ¿no? Seguimos escuchando La Cautana, que así nos trae Josefina.

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1: Continuamos, amigos, continuamos aquí en Caminos Folclóricos. Estamos para escuchar esta linda canción, esta linda zambita. Este clásico de Don Horacio Guaraní que lo traen los chicos, los que cantan, los dos salta. Esto es cuando ya nadie te

Hola, soy Camila Reynoso de la provincia de Salta y quiero mandar un abrazo y un enorme saludo a todo el equipo del programa Caminos, especialmente a Diego, y muchísimas gracias por difundir mi disco, difundir el álbum Mandrágora. Así es.

al gaucho y buen amigo Tonadita que va pasando. Qué lindo, un poquito de samba, un poquito de tonada. Y vamos a escuchar desde San José de la Esquina, provincia de Santa Fe, artistas que nos han mandado su material, los chicos de Antacha, folclore tradicional, así nos traen Sueño en Samba.

Esta zambita para todos nuestros amigos, el corazón de los cuatro que integramos Antacha, cuenta un poquito de nuestra historia, de todos nosotros, un poco de cada uno y mucho de todos.

Un poquito del litoral argentino aquí en Caminos Folclóricos, infaltable, como siempre, el trío Laurel, así nos iba trayendo Guri Pescador. Seguimos escuchando a Marcelo Gatti y Daniel Osuna, que nos traen Pacotillero.

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0: para Diego del programa Caminos.
1: Somos la Junta, un abrazo grande.
2: Gracias a los chicos de la Junta, que arrancamos el programa con ellos, con Gustavo y Julián desde Tucumán. Nos mandaban el saludito recién, sonaba el algarrobo sanjuanino con una tonadita. Y comunicate a nuestra línea de WhatsApp, estamos en el 221-476-0021, 221-476-0021. Estamos en Caminos Folclóricos, hoy ya vemos el fin de semana allá en el horizonte, y vamos a seguir escuchando un chamamecito más que nos trae Teresa Parodi con Ambos. Esto es Lunita de Tarahui.

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3: Estamos de vuelta, última media hora que nos queda del programa el día de hoy, queridos amigos. Aquí en Caminos Folclóricos estamos y vamos a recuerdos lindos. Un valsecito de la mano de los de Salta. Esto es Desde el Alma.

Pasaban los de Salta, que así nos traían desde el alma. Lindo recuerdo, lindo clásico para comenzar este bloque. Y seguimos escuchando a Rally Barrio Nuevo, que así nos trae esta samba de anta.

Pasaba el trío San Javier. De esta manera, así pasaba estos clásicos. La triste visita nos traía. Nos quedan minutos de programa, pero igual comunicate con nosotros. Dale, ¿qué estás haciendo? ¿De dónde sos? ¿Qué querés escuchar? Todo a nuestro WhatsApp 221-476-0021. Llega Fede Bardotti, Carnavalito del Duende.

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1: Hola, soy Manu Orellana del dúo Orellana Luca. Un abrazo para el camino, para el programa, para Diego, para toda la gente que trabaja en este programa y bueno, nos vemos en algún momento.

Tamara Castro, siempre presente entre nosotros y así nos traía ninguno. Nos vamos ahora sí para disfrutar las últimas canciones porque llega Horacio Varegas que nos trae el Guayno de mi infancia.

El Guairo de mi infancia, de la mano de Horacio Banega, cerrando el programa el día de hoy, queridos amigos. Gracias por acompañarnos, por estar prendidos a Caminos Folclóricos, prendidos aquí a la radio. En la operación técnica estuvo Carlitos, en la producción de Piso Floppy. Mi nombre es Diego Sicosi. Y como siempre, estamos encantados de estar aquí con todos ustedes y gracias a la dirección de la radio que lo lleva hacia todo el país. Nos vamos con esta selección de sayas que así nos traen los Tequis. Y será hasta mañana. Esto fue Caminos.

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4: Nacionales. Mataron a un joven de 24 años cerca del complejo penitenciario de Rosario. Un joven de 24 años fue asesinado a tiros en el barrio Godoy, en la zona oeste de Rosario, cerca del complejo penitenciario. Otro hombre resultó herido de un disparo en el tórax en el mismo altercado y quedó internado. La policía trabaja para determinar cómo ocurrió el ataque e identificar a los responsables.
3: Internacionales.
4: Hallaron en Brasil un fósil de serpiente de 75 millones de años. Científicos descubrieron en Brasil un fósil de serpiente de unos 75 millones de años. El ejemplar presenta adaptaciones particulares para la vida subterránea y podría aportar información clave sobre la evolución de estos reptiles. El hallazgo obliga a revisar algunas hipótesis sobre cómo evolucionaron las serpientes y cómo se adaptaron a distintos ambientes.
3: Hasta aquí el panorama de noticias.
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0: están? Bienvenidos. Como cada mañana, nos reencontramos a través de la frecuencia de la radio. Estamos junto a vos a través de la página web www.ascensiondigital.com.ar y te acompañamos, como siempre, con todas las noticias, toda la actualidad del distrito y la región en este día jueves, avanzando ya de a poquito, aproximándonos al fin de semana, jueves 20 de agosto del 2026. Y vamos dándole, como siempre, la muy cordial bienvenida en la mañana al señor Pilín Tapia.
1: Hola Rubén, buen día para vos, buen día para la audiencia, bienvenidos a esta mañana. Bien lo decías vos, estamos ya día jueves, de a poquito se nos pasa otra semanita más de este mes, que va avanzando bastante, bastante rápido, ¿no?
0: Bueno, que fue cortita, ¿no? Porque tuvimos el lunes feriado, estuvimos igual, por supuesto, pero para la actividad laboral en general, por ahí fue un poquito más corta, ¿no es cierto?
1: Sí,
0: ¿no?
1: Exacto, exacto, pero igual, de cualquier manera, van rápido los días, ¿no? Se sí, van señor, pasando. Sí, es que debe ser un poquito porque estamos anhelando que llegue la primavera.
0: Claro, aunque, es verdad. Claro,
1: aunque el tiempo va mejorando mucho, ¿no? Ha mejorado bastante. Hoy va a ser bastante, bastante calorcito, 20 grados, Primero habíamos anunciado que iba a haber nubes, que hubo un poco de nubes, pero ya se está abriendo las nubes y vamos a tener una tarde, seguramente a partir del mediodía, bien soleadita. Para mañana, mañana viernes, vamos a tener 3 de mínima, 13 de máxima, algo de sol y algo de nubes también. Para el sábado, 0 de mínima, 13 de máxima, va a estar soleado. Y para el domingo, 2 de mínimas, 14 de máxima, algo de sol y algo de nubes también para el próximo domingo. Pero por lo pronto, hoy va a ser calor, 20 Mirá, grados bueno. Y bastante sol.
0: Bueno, ideal para las actividades, por supuesto, al aire libre, para ventilar un poquito la casa, ¿no? Y por supuesto, alguna otra tarea, ¿no? Que sea necesaria, ¿no?
1: Sí, sí, porque la próxima semana, creo que es miércoles, jueves o viernes, ajá, va a haber algo de lluvia.
0: Ah, mirá,
1: así que bueno, hay que estar atento también a eso, porque por ahí ya empieza a llover otro poquito, entonces claro, bueno, vamos a aprovechar este solcito que nos da hoy a tomar un poquito de vitamina D, ¿no?
0: También, exactamente. Bueno, a ver qué dice el pronóstico extendido, cómo va a estar el clima.

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1: Hola argentinos, ¿cómo están? Un placer acompañarlos y estar acá. Nuevamente vamos a conocer cómo van a estar las condiciones de tiempo para este día jueves 20 de agosto. Primero acompáñame al pantallazo general por nuestro país, en donde, como ya lo podemos ver en pantalla, gran parte del noreste argentino va a tener la inestabilidad presente, incluso contamos con algunas alertas amarillas por lluvias. En la franja central, para lo que es Córdoba, La Pampa, un cielo mucho más despejado, Buenos Aires con más nubosidad, pero sí también Entre Ríos y Santa Fe con esta alerta amarilla por lluvias presente, la región de Cuyo un cielo más despejado y la Patagonia continúa con nevadas y con aire polar en circulación. Pero vamos a ir por parte, vamos a comenzar por el noreste argentino y litoral, que como te lo anticipé va a ser un jueves bastante inestable con la presencia de algunas lluvias con mejoramientos temporarios de por medio a lo largo de la jornada. Contamos con alerta amarilla por lluvias en el este de Formosa, también de Chaco, en la provincia de Corrientes, en donde además podemos llegar a tener la evolución de algunas tormentas, así que a tenerlo en cuenta. Misiones con una alerta amarilla por tormentas presente, así que por supuesto que a tomar también todas las precauciones. Sin embargo, en relación a los días anteriores, seguimos contando con poco cambio en las temperaturas máximas, que van a alcanzar los 18, 22 hasta los 24 grados. Nos vamos ahora para la franja central de nuestro país, en donde la provincia de Córdoba junto a La Pampa van a contar con un cielo mucho más despejado, una tarde más primaveral con temperaturas que van a rondar los 24 grados de máxima. Buenos Aires con el aumento de la nubosidad favorecido también por la presencia del viento sur en toda la región y poco cambio de temperatura, más bien un leve descenso con máximas que van a alcanzar los 13-14 grados, un amanecer bastante fresquito con mínimas que van a rondar entre los 10 y 11 grados, poca amplitud térmica en la provincia de Buenos Aires. Pero tener en cuenta que Entre Ríos y Santa Fe van a tener un jueves más bien inestable, porque contamos con la alerta amarilla por lluvias y con algunos mejoramientos ya hacia la tarde del día jueves. Máximas que van a alcanzar los 21 grados en esas provincias, viento soplando del sector sur en general para toda la región, que va a traer un leve descenso de temperatura hacia el día viernes. Nos vamos ahora para la región de Cuyo, en donde vamos a contar con tiempo mucho más estable, la presencia de la nubosidad variable en Mendoza y San Juan y San Luis con un cielo mucho más despejado, la presencia del sol por la tarde, una tarde agradable como lo podemos ver reflejado en las máximas que van a rondar los 22, 23 y hasta los 25 grados, viento soplando del sureste a lo largo de la jornada en esta región del país. Un escenario muy similar para lo que es el noroeste argentino, donde vamos a contar con la presencia del sol, un cielo despejado y tiempo estable, poco cambio de temperatura también en esta región en relación a los días anteriores, con máximas que van a rondar los 21, 24 y hasta los 27 grados en Santiago del Estero, una tarde primaveral, podemos decir, la que se nos viene. Pero sí, un amanecer bastante fresco a tenerlo en cuenta si salís tempranito de tu casa. Y por último nos vamos a la Patagonia, en donde continuamos con el aire polar en circulación, pero mayormente vamos a contar con tiempo estable, la presencia de la nubosidad, algunas lloviznas aisladas que pueden darse en el este de la provincia de Chubut. Continuamos todavía con las mínimas incluso bajo cero, entre 2, 3 grados bajo cero, y también las nevadas en zona cordillerana y en las Islas Malvinas. Viento soplando del sector oeste y el aire polar en circulación, el frío se hace sentir en esta región del país. Ya sabes que toda esta información la encontrás con mucho más detalle en infoclima.com y en todas nuestras redes sociales. Muchísimas gracias, hasta la próxima.
2: Bueno, como toda la mañana, la gente amiga de Infoclima nos relata un poquitito lo que va a ocurrir en este día en todo el país.
0: Bueno, muy bien, para contarte muchas novedades, adelantar también propuestas lindas, ¿no?, desde el punto de vista de eventos importantes que se van a ir desarrollando en el transcurso de este fin de semana. Estamos cada vez más cerca de la gran fiesta de Fortín Tiburcio, ¿no? El evento que no dudamos va a convocar a muchísimo público el próximo fin de semana, dos días de fiesta en Fortín Tiburcio, celebrando los 115 años de la localidad y la octava fiesta del Fortín, que va a tener un montón de actividades realmente impresionante. Vamos a ver si podemos charlar con Darío de Francesco. Por ahí lo tenemos a Daniel también, Daniel Martínez, gente organizadora, responsable de toda la la estructura, ¿no?, de una fiesta enorme, que todos los años va creciendo, que va logrando enorme trascendencia y que todo el mundo espera, ¿no? Los artesanos, los emprendedores, los gastronómicos, bueno, toda la actividad criolla también que va a haber el fin de semana con la corrida de sortija, juegos de rienda, los espectáculos musicales, así que un montón de atracciones, el gran fogón, ¿no?, también que se viene para el sábado en la Comisión de Fomento, mucho de todo lo lindo, que seguramente vamos a poder disfrutar ahí en Fortín Tiburcio.
2: Sí, bueno, mañana seguramente Carlito nos va a contar, porque mañana va a estar temprano, Carlito, ¿no?
0: Sí, mañana confirmado, va a estar tempranito, con Viernes Campero, mañana no están las chicas, así que le cedemos más temprano el espacio a Carlitos, desde la hora 19 y hasta las 21, Viernes Campero con adelanto de este evento y también seguramente nos va a estar contando algo más de la gran jineteada que se viene para el 6 de septiembre en la localidad de La Angelita.
2: Y la fiesta de La Angelita también, claro. Otro fin de semana, así que bueno, tenemos ahí bastante actividad, ¿no?, que va a haber estos fines de semana y que seguramente también con el fútbol, que se viene la final, ya estamos ahí muy cerquita de practicar una nueva final del fútbol arenalense, ¿no?
0: Exactamente, el próximo domingo, ya confirmado todos los horarios, para lo que va a ser esta gran final, hora 12 al mediodía juegan las chicas, segunda final del fútbol femenino entre Arenales y Social, hora 13:30 se va a jugar la reserva entre Arenales y Colonial, y 15:30 se va a jugar el partido de primera, la vuelta entre Arenales y Social, así que realmente todo por definirse, porque las chicas empataron 0-0, en reserva la diferencia es mínima, hay ventaja para Colonial en el resultado global, hasta ahora 2-1, perdón, para Arenales 2-1, y en la primera división, recordamos que Arenales ganó 1-0 en el partido de ida aquí en Ascensión, así que bueno, no está nada dicho, puede haber penales, así que bueno, un montón de opciones y alternativas para lo que va a ser esta gran definición, ¿no?
2: Sí, sí, bueno, menos mal que cancha de Arenales tiene luz, va a haber problemas si se alarga un poco el partido y los penales y bueno, todo este tiempo.
0: Ahí está, vamos a estar seguramente adelantando entre hoy y mañana, especialmente con algún contacto con nuestros compañeros, cómo se viene esa gran definición, Bueno, y te contamos que si pasás por Carnicería el 29, Novelli Hermanos, en General Arenales, acceso a la Avenida Centenario, tenés jueves, viernes y sábados pagando en efectivo 10% de descuento. 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
2: Bárbaro, aprovechemos si andás por ahí por Arenales, te das una vueltita y te traes algo importante, ¿no?, de ahí de la gente amiga de Novelli.
0: Ahí está. Bueno, y atención porque en septiembre va a haber una fiesta muy interesante, muy linda, que ya el año pasado realmente convocó a mucho público, porque recordamos el centenario de la Sociedad Italiana de Ascensión, ¿no? Y este año, como no podía ser de otra manera, seguimos de fiesta celebrando los 101 años de esta querida entidad que ha sido reflotada, que ha sido reimpulsada gracias a, bueno, la iniciativa del grupo de dirigentes, Alicia, Claudia, bueno, tanta gente que realmente le pone enorme empeño, ¿no?, para que esta institución vuelva a tener el brillo de años anteriores, que siga adelante con sus proyectos, especialmente en materia edilicia, ¿no?, la buena posibilidad de recuperar el salón del ex cine que se está restaurando a pleno, a paso firme, para que se pueda concretar dentro de los plazos lógicos que implica, ¿no?, la inversión económica. Así que se viene la gran fiesta de los 101 años de la Sociedad Italiana de Ascensión. Tendrá lugar el sábado 19 de septiembre, 21:30 en el Centro de Jubilados. Bueno, con una rica propuesta gastronómica, raviolones de carne estofada, helado, torta y café, vino, gaseosa, agua y soda, y habrá un lindo espectáculo bien tradicional, el ballet italiano Radici, que llega desde Buenos Aires, y el showman Willy Chalón, que también en ocasión de la fiesta del centenario estuvo presente aportando todo su talento y por supuesto toda su alegría, así que ya te podés sumar a este evento comprando tu tarjeta anticipada, mayores 45.000, menores 25.000, de 5 a 10 años, y a disfrutar de esta gran fiesta conmemorativa, celebrando los 101 años de la Sociedad Italiana de Ascensión.
2: Bueno, y también se viene el aniversario de General Arenales, ¿no? También, así que otra fiesta más importante que se va a dar también, creo que es
0: el 6 de septiembre, claro, exactamente, la gran fiesta que se va a estar justamente desarrollando ese domingo para compartir un lindo evento, para disfrutar también de atracciones artísticas, de paseo de artesanos, de patio gastronómico.

0: gastronómico y se viene la gran fiesta del cerdo arenalense, también un evento que apunta a instalarse en su primera edición y que no dudamos va a tener mucho, pero mucho éxito. Así que ahí está mucha gente trabajando, especialmente amigos vinculados, ¿no?, a la producción porcina, para mostrar un poquito algo que es tan propio, ¿no?, y tan característico de nuestras localidades como es la producción del cerdo. Así que ahí se estará realizando en el marco de los festejos de este nuevo aniversario del distrito, también la gran fiesta del cerdo arenalense, primera edición.
1: Bueno, ahí está, buenísimo, buenísimo todo lo que se viene, ¿no? Prácticamente vamos a tener todos los fines de semana ocupados, ¿no?
0: Seguro, seguro, es muchísima, muchísima actividad, ¿eh? 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
1: Bueno, para no perderse estas oportunidades de las ofertas que te vamos a ir brindando en todas las mañanas.
0: Sí, señor. Bueno, y saludamos por acá a la gente amiga, ¿no?, de los torneos bonaerenses en cultura, los chicos de juveniles, ya tenemos clasificada a Amparo Comino en la disciplina de comidas bonaerenses. Postre sub-18, Amparo Comino ha logrado clasificar a la final de Mar del Plata. Así que felicitaciones, Amparo, que se nota que es muy buena elaborando postres, en este caso, en lo que fue la participación en la etapa regional en Bedia, hace unos días atrás, Bedia partido de Alem, donde se desarrolló esta instancia de cocineros bonaerenses y clasificó Amparo en postre sub-18. También en postre adultos, tercer puesto para Mercedes López, tercer puesto en plato principal sub-18 para Ignacio Rae, también muy buen desempeño, así que felicitaciones a los chicos y a las personas mayores que han participado de esta instancia regional de cocineros bonaerenses de los Juegos Deportivos y Culturales de la provincia de Buenos Aires. Y bueno, mucha suerte a Amparo, ¿no?, que va a estar representándonos en Mar del Plata.
1: Qué bueno, bueno, así que felicitaciones, que bueno, que algún día nos invite con algún postre.
0: Ah,
1: ¿no?
0: Bueno, ahí el profe Ever debe estar deleitándose con los postres de Amparo, seguramente, ¿no?
1: Seguramente que sí, seguramente que sí.
0: Buenísimo. Bueno, y te contamos mucho más de toda la actualidad del distrito y de la región, así que seguí prendido la frecuencia de la radio. Estamos palpitando también la gran fiesta del Fortín, que va a tener este sábado 22, una linda propuesta musical con Alma Romero, con Brian Cimaldoni, con el ballet El Mangrullo, Nachito Tarántola también va a estar presente, todo el show bailable de Leo y los Consagrados y los Bagualeros, desde la hora 14, ya en el escenario a pleno, con todas las propuestas musicales. Y el domingo se viene desde las 11 de la mañana con el desfile militar de la banda Curupaití del grupo Artillería de Junín. Estará nuestro amigo Charlie Montaño, Jorge Moreno, que lo conocemos como árbitro, en algún momento pasó como árbitro de nuestra liga y ahora se dedica al recitado criollo, ¿no? Así que, bueno, Jorge ahora con su beta artística, el ballet Lirolai, Janet Tilbe, Energía Positiva y el show de Melina Salvay. Así que nos ponemos en clima para disfrutar de la gran fiesta del Fortín que se viene para este fin de semana en Fortín Tiburcio, con Melina Salvay haciendo la apertura de la mañana de la radio.

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4: Nacionales. Una mujer asegura que la Virgen Rosa Mística volvió a llorar sangre. Una mujer de Salta aseguró que la imagen de la Virgen Rosa Mística volvió a presentar lágrimas que parecen sangre después de 2 años. Según el relato, el episodio ocurrió luego de que un niño rezara en su casa por su salud. La propietaria de la imagen dijo estar sorprendida por lo ocurrido.
5: Internacionales.
4: Un alumno mató a un compañero y transmitió el ataque en vivo en Filipinas. Un chico de 9 años ingresó con un rifle y una pistola a una escuela de Filipinas. Mató a un compañero y transmitió el ataque en vivo por internet. Otras 2 personas resultaron heridas. Después del violento ataque, el agresor se suicidó. El hecho provocó conmoción y reabrió el debate sobre la seguridad en los establecimientos educativos del país.

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1: Señoras y señores, ¿cómo les va? Bienvenidos. Buena jornada de jueves para todos. Aquí estamos compartiendo la información, la actualidad, las noticias del sector. Vamos a meternos en lo que tiene que ver con los mercados para lo que será la apertura del día de hoy. En los valores del disponible, valores orientativos para el girasol, 750 y 7.850 pesos, maíz 274.170, soja 510.000, trigo 328.400 y el sorgo 276.000 pesos cada 1.000 kilogramos. Hoy no hay actividad en el mercado agroganadero de Cañuelas, 9.950 los vacunos que se han embretado en el transcurso de la semana, y la expectativa está para el día de mañana, donde ya hasta el momento hay 4.800 animales en condiciones de ingresar al recinto de mañana con sus respectivos documentos de tránsito electrónico. Se estima entre 5 y 6.000 cabezas que seguramente van a formar parte de este remate. Rápidamente vamos a mencionar, hoy tenemos gran remate de Tres Marías de Gutiérrez en Bunge, en sus instalaciones, con Ganadera Azul y la firma Alfredo S. Mondino, televisado por Canal Rural, 13:30 horas. Hoy también en Lazarino, en Santa Fe, físico y por streaming, Cabaña La Barrancosa y Los Angus Colorados, a través de Click Rural y también presencial. Mañana, remate de Charles de Guerrero en Estancia La Argentina, en Solís. El sábado, televisado por Canal Rural, el remate de Cabaña Santa Rosa, de Indio Nuevo Sociedad Anónima, por la pantalla de Canal Rural desde Tres Arroyos, donde se venderá el 50% de Álvaro, gran campeón colorado de la exposición de otoño y reservado gran campeón de Palermo 2026, estará subastando el 50%. Nada más por ahora, siguen ustedes en estudios. Muy buena jornada para todos. Hasta luego.
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2: Ahí estamos, ¿eh? avanzamos en la mañana de la radio y lo vamos a recibir a nuestro querido amigo Juancito. Llega el caballero del deporte. Muy buenos días, maestro.
3: Muy buenos días para todos, ¿cómo están? Feliz jueves 20 de agosto del 2026.
2: Bueno, muy bien, Contarnos novedades, Juancito, Empate de River ayer en Colombia, ¿no es cierto?
3: Aburrido fue el partido anoche, 0-0.
2: Ajá.
3: Estaba que explotaba el Chacho con Borré.
2: Sí, ¿no es cierto? Vimos, que estaba un poquito enojado el hombre.
3: Muy enojado con Borré, que no jugaba muy bien.
2: Claro. Bueno,
3: Lo corría, dice, correte para allá, no vaya a la otra punta.
2: Claro, bueno,
3: Así.
2: Así que buscando el mejor rendimiento del equipo, para la vuelta, ¿no? Que quedó bien parado River por el cuadro de fines de local, ¿no?
3: Sí, le sirve.
2: Claro, bueno.
3: Le sirve el empate para la revancha del próximo miércoles.
2: Sí.
3: En el estadio más monumental.
2: Claro.
3: Ahí va a estar Santa Fe. Viajando a Buenos Aires.
2: Sí, señor. Bueno, a ver, así que habrá que esperar a ver qué pasa con esta
3: nueva instancia. También
2: sí.
3: Clasificó Platense.
2: ¿Qué tal?
3: Platense le ganó muy bien al equipo de Coquimbo.
2: Claro, en los penales, ¿no?
3: Por penales,
2: sí, señor.
3: Y bueno, está en la próxima entrada.
2: Allá de visitante, así que
3: exactamente.
2: Muy bueno el equipo de El Titán.
3: Estaba emocionado Martín Palermo,
2: claro.
3: Así que hizo declaraciones también.
2: Sí.
3: Anoche ganó Racing, dejó afuera a Belgrano.

0: Belgrano, el Ajá. pirata cordobés.
1: Muy bien.
0: En Copa Argentina.
1: Copa Argentina.
0: Está avanzando. Racing.
1: Sí.
0: Ya tiene el rival que se va. Puede ser Boca o Vélez.
1: Claro, exactamente.
0: Los siguientes rivales para Racing.
1: Perfecto. Bueno, a esperar ahí ese cruce también muy interesante, ¿eh? Muy bien.
0: Bueno, en esta hora, en el Estadio Monumental,
1: sí,
0: hay una reunión muy importante con los dirigentes de River. Ha decidido los dirigentes apartar afuera al Chacho Coudet.
1: Ah, mira.
0: Lo dejan afuera.
1: Ajá.
0: No va a dirigir el domingo.
1: No.
0: Contra Vélez. No bueno. va a dirigir.
1: Bueno.
0: Va a dirigir el otro, el cuerpo técnico que lo acompaña.
1: Perfecto. Broggi. Bueno. Veremos.
0: Va a estar Broggi en el lugar de Coudet.
1: Bueno. Sí. Bueno, ¿qué más bueno. tenemos, Juancito? A ver.
0: Tenemos. Tenemos una receta.
1: Una receta, bueno, un momento
0: Vuelve
1: gastronómico.
0: La receta
1: sí.
0: a la radio. Tenemos lo próximo candidato cuando se vaya el Chacho Coudet.
1: Ajá.
0: Hay tres candidatos.
1: Sí.
0: Importante,
1: ¿eh? A ver.
0: Por
1: a ver.
0: La dirigencia de River.
1: Ajá.
0: El primero es Jesús Almeida, que está sin trabajo. ¿Se acuerdan?
1: Ah, sí, sí, seguro.
0: Jesús
1: claro.
0: Almeida. El segundo es Hernán Crespo.
1: Bueno.
0: Y el tercero es Gabriel Milito, que está sin trabajo también.
1: Bueno, veremos, a ver. Pero ojalá que le vaya bien al Chacho, ¿no? Que por lo menos parece que haber reencauzado un poquito al equipo, ¿no? Muy bien. Bueno, Juancito, bueno. ¿qué más tenemos? A ver.
0: Tenemos.
1: Sí, la receta, usted decía,
0: receta.
1: ¿No? A ver, momento gastronómico, ¿no?
0: ¿Cómo se hace un arroz con almóndiga?
1: Ajá.
0: Ahora que hace frío.
1: Ah, muy bien. Bueno,
0: se
1: buena opción.
0: Almóndiga.
1: A ver,
0: con
1: a ver.
0: Arroz.
1: Sí, señor.
0: Los ingredientes son los siguientes.
1: Sí.
0: Lápiz.
1: Sí.
0: Lápiz y hoja.
1: Bueno.
0: Un kilo de arroz de cualquier marca.
1: Sí.
0: Un kilo de carne picada para hacer la salmóndiga.
1: Ok.
0: Un paquete de pomarola para hacer el tuco.
1: Ajá.
0: Para la salmóndiga.
1: Muy bien.
0: Pimienta blanca, una cucharada. Puede
1: sí,
0: ponerle
1: señor.
0: Pimienta negra, dos cebollas picadas. Y sacarlo de la olla al arroz y ponerlo en una fuente cuando
1: bueno.
0: está caliente.
1: Ok.
0: Después, el otro de ingrediente puede ponerle, si le gusta, un morrón rojo
1: Ajá.
0: picado y un morrón verde. Sacarlo del horno, de la olla, ponerlo arriba de la mesada para que se enfríe.
1: Poquito. Bueno, un poquito. Bueno.
0: Después lo pone en la mesa y lo come.
1: Ahí está, ¿eh? A disfrutar de este rico menú, ¿eh? Bueno, propio de esta época, ¿eh? Invernal. Bueno, Juancito, usted tenía un cumpleaños por acá, ¿no es cierto?
0: Dos cumpleaños.
1: A ver, a ver.
0: Vamos a saludar.
1: ¿Cómo no?
0: Hoy cumpleaños en Ascensión, mi hermana Camila Gabriela Abrán, la saludan todos sus hermanos, Alberto, Juan Carlos, Oscar y Juan Domingo, que soy yo. Su hermana Marta. Especialmente un beso grande de Daniel, su pareja.
1: Bueno, un saludo grande entonces para Gabriela, que está cumpliendo años hoy, ¿no es cierto? Para
0: sí.
1: Gaby, muy bien.
0: También cumpleaños en Ascensión, Damián Jasún.
1: Ah, mirá.
0: Los saludan su mujer Dalila, sus hijos Augusto y Máximo. Un beso grande de su suegra, Marta.
1: Bueno, y saludo afectuoso también para Damián. Así que pueden juntar en la torta y hacen un gran festejo, ¿no?
0: Exactamente.
1: Ahí está, Bueno, es para Gaby.
0: Para las dos, para vamos a dedicarle un tema de Matías Valdés.
1: Ah, bueno, cómo no, Matías Valdés, entonces lo programamos por acá. Bueno, Juancito, no sé si le queda algo más.
0: No.
1: Bueno, lo vamos a estar esperando con todo gusto mañana, si le parece, con más información, con más novedades de todo lo que es la actualidad.
0: Bueno, mañana deportiva. Vamos a tener la guitarra.
1: Bueno.
0: De nuevo.
1: Bueno,
0: tengo varios pedidos.
1: Sí.
0: Para pasar.
1: Ajá.
0: Para la gente de la YPF.
1: Sí. Bueno.
0: De Mariela y Selén. Las chicas que atienden ahí.
1: ¿Cómo no?
0: Mariela, Selén y Bianca.
1: Perfecto.
0: Mañana vamos a hacer un recitado.
1: Bueno, ¿cómo no?
0: Y tengo también para saludar a la gente de Roja.
1: Ah, bueno, amigos de Rojas.
0: Vamos a saludar a los primos que tengo allá en Roja.
1: Bueno, ahí está, con todo gusto. Juancito, lo esperamos entonces mañana con más información, de a poquito ya cerrando la semana, ¿cierto?
0: Exactamente, cerrando la semana, esta semana de agosto.
1: Sí.
0: Recuerden que nosotros estamos aquí.
1: Sí, señor.
0: Y ustedes allá.
1: Exactamente. Bueno, Matías Valdés, entonces, para los cumpleaños, ¿sí?
0: Exactamente, ahí suena.

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1: La tecnología impulsa el crédito al campo. El acceso al financiamiento digital creció 40% en el primer semestre. En el primer semestre de 2026, los productores agropecuarios argentinos aumentaron el uso de herramientas digitales, con un 40% más de transacciones en comparación con el año anterior.

0: destacando marzo como el mes más activo. Actualmente, solo el 16% de las explotaciones agropecuarias cuenta con financiamiento bancario. La mayoría de las operaciones se realizaron en dólares, atraídas por tasas más bajas. La plataforma NERA emergió como un facilitador clave, contabilizando 6.300 productores y un volumen de financiamiento de 715 millones de dólares, proyectando un futuro enfocado en crédito embebido, uso de datos e inteligencia artificial.
1: La provincia de Chaco y sus alrededores han logrado en los últimos años darle un fuerte impulso a toda la producción algodonera. Históricamente esa región fue gran productora de algodón, con muchas idas y vueltas, con mucha explotación de trabajadores y con mucha actividad informal. Incluso durante mucho tiempo la actividad estuvo muy deprimida, casi a punto de desaparecer. Hoy, la industria algodonera chaqueña realmente es modelo. Está reconvertida 100% y la producción está recuperada. Llegaron las inversiones empresariales. El Estado provincial impulsó la actividad, dándole el profesionalismo que requiere la industria frente a la nueva Argentina. Hay tecnología y maquinaria moderna que permiten que el trabajador sea digno de su actividad. Se crearon emprendimientos importantes que le dan valor agregado al algodón como procesos de subproductos a partir de la reutilización de los desechos de la cosecha. Hay emprendimientos que tejen algodón para la industria local y exportan algo al mundo. Y hasta se logró repatriar algunas diseñadoras textiles chaqueñas que estaban trabajando en otras partes del país para que vuelvan a sus pagos y hagan lo que ellas aman y se sigan formando dentro de una provincia que logró hacer una verdadera cadena de valor a partir del cultivo del algodón. Estas son cosas que pocos conocemos, que son realmente motivo de orgullo y que para algunos no es conveniente contar. Agropecuario. Estamos en cada rincón del país para contarles las cosas buenas que hacemos los argentinos. 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
1: Organizaciones sociales y gremios reclamarán hoy por el endeudamiento de la familia cordobesa. UPC Capital, junto con gremios estatales y jubilados, harán una presentación al gobierno por un aumento salarial de emergencia. Será a las 12 en Casa de Gobierno, así lo explicó Franco Bukowski, titular de UPC Capital.
2: Desde UPC Capital, junto con trabajadores estatales de la salud, jubiladas y jubilados, formalizaremos hoy al gobierno de la provincia de Córdoba el reclamo de un aumento salarial de emergencia para hacer frente a la situación de profundo endeudamiento en el que estamos los trabajadores en la provincia, como parte de una situación grave y general en el país.
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5: Nacionales. Una enfermera murió calcinada en un incendio en Santiago del Estero. Una enfermera murió calcinada durante un voraz incendio ocurrido en la madrugada de este martes en una vivienda del barrio San Martín en La Banda, provincia de Santiago del Estero. Su marido sufrió quemaduras en el 95% del cuerpo y quedó internado en estado crítico. Un hijo de la pareja también resultó afectado, aunque sufrió heridas leves.
4: Internacionales.
5: Rusia amenazó a Reino Unido por los ataques con drones británicos. Rusia amenazó a Reino Unido con consecuencias por el uso de drones británicos en ataques ucranianos contra territorio ruso. Moscú acusó a Londres de ser cómplice y coautor de estas operaciones. La advertencia se produce en medio de la creciente tensión entre Rusia y los países occidentales por la guerra en Ucrania.
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1: Acompañamos en la mañana de la radio, como siempre, con toda la actualidad, con todas las noticias del distrito y de la región. 8 minutitos de la hora 11 en todo el país. 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Bueno, muy bien. Te vamos a contar que hoy inauguramos un nuevo espacio, también acá en la radio, a través del aporte de nuestra amiga Roxana Melo, que hace poquito inauguró su local vinculado con las terapias holísticas, Naiku. Bueno, y este espacio que se llama Despierta tu Luz, un espacio para el bienestar, para el despertar interior, que todos los jueves vamos a estar emitiendo a través de acá la frecuencia de la radio. Así que lo compartimos, ¿qué les parece? Se llama Despierta tu Luz, auspiciado por Naiku, Centro de Terapias Holísticas, de nuestra amiga Roxana Melo.

Hola, ¿cómo están? Soy Rosana de NAICU, Centro de Terapias Holísticas. Estoy feliz de poder compartir este espacio con ustedes a partir de hoy. Y una vez por semana vamos a encontrarnos durante unos minutos para hablar de terapias holísticas, también de bienestar y de esas pequeñas cosas que podemos incorporar en nuestra vida cotidiana para aprender a escucharnos un poquito más y cuidarnos mejor. Para este primer encuentro elegí un tema que me encanta y que forma parte de mi trabajo, es la aromaterapia. Voy a empezar con una pregunta. ¿Alguna vez un aroma lo llevó de repente a un recuerdo? Tal vez el perfume de una persona querida, el olor a una comida que preparaba nuestra mamá o nuestra abuela, el aroma de una planta, un perfume que recuerda una etapa de nuestra vida. A mí me parece fascinante cómo un aroma puede transportarnos en segundos a un lugar, a una persona o una emoción. Por eso justamente es que hoy quiero hablarles de la aromaterapia. Cuando decimos aromaterapia, nos referimos a una práctica que utiliza principalmente los aceites esenciales obtenidos de plantas aromáticas dentro de un enfoque de bienestar. Cuando hablamos de aromaterapia, no hablamos solamente de algo que tenga lindo olor. Los aromas forman parte de nuestra experiencia sensorial y pueden acompañar distintos momentos de nuestra vida. Hay aromas que los reconocemos inmediatamente al sentirlos. Por ejemplo, la lavanda. Sentimos olor a lavanda y lo relacionamos inmediatamente con calma y relajación. El limón tiene un aroma fresco, limpio, que muchas veces nos transmite una sensación de renovación. La naranja, con su aroma cálido y alegre, indiscutible, es naranja. La menta, que tiene una sensación fresca e intensa. Pero hay algo muy interesante. No todos sentimos lo mismo frente al mismo aroma. Lo que para una persona puede resultar relajante, para otra puede traerle un recuerdo diferente. Por eso también es importante aprender a observar qué nos pasa a nosotros con ese aroma. Hoy quiero dejarles una experiencia muy sencilla. No necesitan tener aceites esenciales. Pueden buscar en su casa algo que tenga un aroma que les guste. Puede ser una planta aromática, unas hojas de menta, una cáscara de naranja o el aroma que tengan disponible. Ahora, si están en un lugar donde pueden hacerlo tranquilamente,

propongo algo. Acérquense suavemente al aroma. Respiren despacio, inhalen y exhalen lentamente. Una vez más, inhalen y exhalen. Ahora pregúntense, ¿qué me genera este aroma? No hay una respuesta correcta. Simplemente observen. ¿Me gusta? ¿Me relaja? ¿Me recuerda a alguien? ¿Me transmite alegría? ¿Me trae algún recuerdo? Y solamente quédense unos segundos con esa sensación. El mensaje que quiero dejarles, y esto tiene mucho que ver con lo que quiero transmitir desde Naiku. Muchas veces vivimos corriendo. Sin darnos cuenta, dejamos para el final a una persona que también necesita mucho de nuestra atención. Y somos nosotros mismos. A veces pensamos que para cuidarnos tenemos que hacer grandes cambios. Y quizás podemos empezar por algo mucho más pequeño. 5 minutos, una respiración, un aroma, un momento de silencio, un momento para preguntarnos, ¿cómo estoy? ¿Qué necesito hoy? Porque aprender a escucharnos también es una forma de cuidarnos. Y quiero hacer una aclaración importante. En estos espacios vamos a hablar de distintas terapias y herramientas pero que siempre quiero que siempre tengamos algo presente. Las terapias holísticas pueden acompañar nuestro bienestar, pero no reemplazan la consulta ni el tratamiento indicado por profesionales de la salud. En el caso de los aceites esenciales, también es importante utilizarlos correctamente, porque que algo sea natural no significa que podamos utilizarlo de cualquier manera. Por eso siempre conviene asesorarnos por un profesional. Les digo algo así, simple. Hay muchos aceites que no pueden usarlos las embarazadas. Los niños menores de 1 año no pueden inhalar los aceites esenciales. Algo que siempre se usa en la casa para los bronquios, el eucalipto. Si tenemos hipertensión, no podemos usarlo. Y bueno, hay otros casos. Así que esta semana les dejo una pequeña propuesta. Busquen un aroma que les guste y regálense 5 minutos. Respiren, observen y escúchense. Porque quizás despertar nuestra luz interior no empieza con algo enorme. Quizás empieza simplemente cuando decidimos detenernos un momento y volver a nosotros. Soy Rosana de Naiku, Centro de Terapia Holística. Gracias por compartir estos 5 minutos conmigo. La próxima semana vamos a encontrarnos nuevamente para seguir descubriendo juntos distintas herramientas para nuestro bienestar.

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2: Estamos como cada mañana acompañándote en la mañana de la radio, 23 minutitos ya de la hora 11 en todo el país, y nos ponemos en clima para vivir la gran fiesta aniversario de Fortín Tiburcio, la octava edición, ¿no? Creo, de la fiesta del Fortín, que se viene para este fin de semana, dos días donde, bueno, la atención se centraliza en esa querida comunidad vecina, tan querida y con tantos amigos para todos nosotros. Bueno, y uno de los hacedores, indudablemente, desde aquel comienzo de este evento, es el delegado municipal, Darío De Francesco, que con todo gusto recibimos en la mañana. Darío, te saludamos. ¿Cómo estás? Bienvenido.
3: Bueno, buen día, Rubén. Un abrazo para vos y toda tu audiencia. Acá estamos ultimando detalles, terminando el parque. Nos faltan, ahí estamos con terminando los baños y ya anoche terminamos todo lo que es iluminación. Uh-huh. Así que bueno, ya estamos, yo creo que mañana ya dejamos todo listo.
2: Bueno, realmente para un fin de semana a pleno, ¿no? Una fiesta que ya está instalada en la región, que todo el mundo espera, que cada vez va logrando mayor trascendencia, ¿no?
3: Sí, la verdad que sí, los llamados que hemos tenido estos días, ahí tengo a Silvia Cañete, que encargada de los full track, artesanos, emprendedores. Ajá. Y la verdad que tuvimos que cortar porque se llenó, la verdad que se llenó, una expectativa terrible.
2: Qué lindo, porque es una respuesta importante, ¿no?, a todo el esfuerzo que ustedes hacen. Es una fiesta que creo que se traslada un poquito de ubicación para los que es la actividad criolla, la muestra de artesanos y emprendedores, lo gastronómico y también la parte musical, ¿no?
3: Sí, este año, bueno, se invirtió y tuvimos la suerte que acá de la Muni, bueno, fue un poco la idea de la Muni, trasladaron al parque La Amistad, algo que se hizo todo totalmente nuevo este año. Uh-huh. Con el escenario, una pista de baile, quedó la carrera de sortija, también se hizo toda la pista nueva, el de juego de rienda, se hizo la cancha bocha, parrilla, mesa, la verdad que es un lugar hermoso, todo iluminado, con corriente para los artesanos, ¿no? Que es un lugar muy muy muy lindo.
2: Qué lindo, ¿no? Realmente. ¿Y cuántos artesanos ya están confirmados? Es seguramente muy importante porque la demanda de ubicaciones debe ser grande, teniendo en cuenta la trascendencia del evento.
3: Sí, cerca de 100. Mirá. Ahí están llegando cerca de 100, que hubo que cortar por el espacio. Ajá. Después se complica, pero sí, vienen de todos lados. De General Pico a La Pampa, uno lo extraña, trae el garrobo. Ajá. Pero de La Plata, bueno, de Buenos Aires ni hablar, pero la verdad que uno no explica cómo puede uno un pueblo y la convocatoria que por ahí se realiza.
2: Qué bárbaro. Bueno, la programación ya está todo confirmado, ya desde el sábado, con actividades ahí al aire libre, después el fogón y el domingo también, por supuesto, el gran cierre, ¿no?
3: Sí. El sábado vamos a arrancar al mediodía, vamos a inaugurar la cancha bocha, vamos a hacer un campeonato local con unos chicos de ahí que me ayudaron a armar la cancha.
2: Ajá.
3: Y después, bueno, a la tarde va a haber juego de rienda a partir de las 14, 15 horas. Uh-huh. Y después ahí en la cancha nueva, en el Parque La Amistad. Y después, bueno, como siempre, nos trasladamos para dar comienzo a las 20:30 en el Salón de la Comisión de Fomento. Uh-huh. Que va a estar actuando a las 20:30, más o menos esos son los horarios que te ves. El Mangrullo, un grupo de baile de Tiburcio.
2: Ajá.
3: A las 21 horas Nacho Tarantola.
2: Sí.
3: Después va a estar a las 22, calculamos, Alma Romero. Uh-huh. Después va a estar Brian Cimaldoni, Los Bagualeros, y vamos a cerrar tipo 1 de la mañana, por ahí con Leo y Los Consagrados, con baile.
2: Qué bueno. Eso con entrada gratuita, ¿no, Darío?
3: Todo libre gratuito. Todos los eventos, todo es libre gratuito. Mirá. Y después, el domingo va como siempre, el tradicional desfile, vamos a arrancar 10:30, 11 de la mañana, vamos a estar arrancando con el desfile. Uh-huh. Este año va a estar toda la institución del pueblo, van a venir soberanas, reinas de otros pueblos a desfilar también.
2: Qué bueno.
3: Que nos va a estar la banda, Curupaití, la banda militar.
2: Ajá.
3: Bueno, algunos autos, y bueno, y después como siempre las agrupaciones gauchas que siempre nos acompañan.
2: Qué lindo, ¿no? Y sigue por la tarde también, ¿no?
3: Y a la tarde vamos a arrancar a 2:30 ahí en el escenario mayor, con uh-huh. Charlie Montaño, nombre de Ascensión.
2: Sí.
3: Un amigo, después va a estar Jorge Moreno, Janel Tilbe. Bueno, Brian Cimaldoni va a volver a tocar, después va a estar el Pampa Cruz.
2: Mirá.
3: Melina Salvay, este año vamos a terminar con un bailecito, por lo menos una hora y pico. Uh-huh. La gente no pedía, así que va a estar Energía Positiva cerrando con un baile el evento.
2: Bueno, todo eso al aire libre, ¿no?
3: Eso, lo del domingo es todo al aire libre, sí.
2: Buenísimo.
3: En el Parque La Amistad, sí.
2: Excelente. Bueno, así que a disfrutar de dos jornadas de fiesta a pleno. Es realmente mucho esfuerzo puesto para que este evento tenga el brillo de todos los años y aún mayor, ¿no? Porque hoy también, digamos, en esta edición se da la particularidad de ubicarse en un nuevo lugar, de hacer este tipo de aperturas e inauguraciones, lo cual genera siempre mucha expectativa, ¿no?
3: Sí, la verdad que sí. Le hemos puesto acá con los chicos, con los empleados municipales, mucha garra para terminar. Se hizo íntegramente con todos los empleados municipales de ahí de Tiburcio, hicimos todo el parque nuevo. Después tuve la ayuda, como siempre, vos sabés, uh-huh. Daniel Martínez, que estaba claro. Siempre acompañándome,
2: sí.
3: Al lado mío, así que bueno. Y la familia que apoya siempre, así que. Uh-huh. Pero quedó un lugar hermoso, la verdad que da gusto verlo y bueno, uh-huh. Y va a ver la gente le va a encantar el lugar.
2: Bueno, valorar también el apoyo del intendente, ¿no? Fiorini, que realmente le dio un respaldo absoluto, ¿no? Para que esta fiesta siga trascendiendo.
3: Sí, la verdad que a dos personas, y si bien hay mucho equipo, pero al intendente, sí, Juan Fiorini, y al secretario general, Manuel Llobet, son dos uh-huh. personas que no me han dicho que no en ningún momento, así que bueno, eso hay que agradecerle, y a los distintos equipos de, uh-huh. de la MUNI que siempre están apoyando también.
2: Ahí está. Bueno, invitar a toda la comunidad del distrito de Arenales, de la zona, para que no se pierda esta gran fiesta, el Fortín Tiburcio, como todos los años.
3: Sí, la verdad que lo invito a que vengan 2 días a compartir con nosotros alguna fiesta que, como decís vos, que se va imponiendo en la zona. Uh-huh. Y así que bueno, están todos invitados y bueno, y el tiempo nos va a acompañar, si bien a lo mejor un poquito más fresco, pero sé que va a haber sol y nos va a acompañar.
2: Seguramente. Bueno, Darío, felicitaciones, lo mejor para ustedes. Vamos a intentar buscar un huequito para ir, justo coincide con la final del fútbol acá en la liga, pero de todas maneras en alguna escapadita vamos a estar acompañándolos con todo gusto.
3: Bueno, te espero, Rubén, como siempre, sé que cuento con tu apoyo siempre, así que bienvenido sea.
2: Bueno, por ti, abrazo grande y felicitaciones por todo.
3: Gracias a vos, Rubén.
2: Nos reencontramos. Muy amable. Bueno, ahí estaba, Darío De Francesco, el delegado de Fortín Tiburcio, nos adelanta sobre la gran fiesta del Fortín, ¿no? Festejando también los 115 años del pueblo, bueno, realmente un evento súper especial que se viene para este fin de semana, sábado y domingo, en la querida localidad de Fortín Tiburcio, que cuadriplica su población, ¿no? Realmente porque muchísima gente va a estar siendo partícipe de este lindo acontecimiento compartido en comunidad, ¿eh? Bueno, y lo que se viene también es la fiesta del centenario de la Angelita, ¿no? El domingo 30 de agosto también, un evento espectacular que realmente cada vez va creciendo en cuanto a la expectativa por la presencia de grandes figuras de la música popular, por la presencia también de los artistas locales, artesanos, gastronómicos, emprendedores, realmente una fiesta absoluta en todo sentido para disfrutar de este centenario, nada más y nada menos que de la querida localidad de la Angelita, tan rica en lo cultural, tan rica en cuanto a su identidad muy, pero muy importante para resaltar, para destacar y para seguir propiciando como un foco de atracción turística también para el distrito de General Arenales. Así que agendalo, para el domingo 30 de agosto se viene la gran fiesta del centenario de la localidad de La Angelita, que va a tener realmente un brillo muy, pero muy especial. Va a estar arrancando alrededor de las 10:30 de la mañana, por lo que nos habían adelantado, con el acto protocolar conmemorativo del centenario. Después va a haber un desfile cívico, institucional y criollo.

para disfrutar también de la fiesta. Habrá, bueno, la inauguración del monumento y el mural conmemorativo del centenario, la colocación de la cápsula del tiempo y ya habilitado el patio gastronómico y el paseo de artesanos. Desde la hora 14 sigue la actividad con artistas locales, grupos de danzas folclórica y de tango, ballets de danzas árabes, actividades deportivas y sector también de atracción para las infancias, también para compartir ese lindo momento. Y ya desde la hora 17, todo al aire libre, estarán los artistas que van a engalanar también esta fiesta. Rocío Godoy, en su gran reencuentro con su querida gente de la localidad. También el indio Lucio Rojas, que va a estar llegando para brindar un show espectacular. Y un cierre bailable con La Adictiva. Así que no te lo pierdas, este próximo domingo 30 de agosto celebramos los 100 años de La Angelita. Habrá un gran sorteo de un viaje, gentileza de Dushi, para que puedas también, bueno, quien te dice, tener suerte y participar también de este sorteo especial. Así que Lucio Rojas será la figura estelar de la gran fiesta del centenario de La Angelita. 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
1: La provincia de Corrientes insiste en las medidas de prevención contra la sífilis. En operativos sanitarios se realizaron testeos gratuitos y confidenciales para detectar infecciones de transmisión sexual. También se recuerda que el principal método de barrera es el uso del preservativo. Allanaron la Jefatura Central de la Policía y la Departamental Paraná. Detuvieron al subcomisario Rosatelli. Se trata de un procedimiento realizado en el marco de una causa por narcotráfico. Están apuntando contra el subcomisario Daniel Rosatelli. Juicio por abuso sexual en Río Grande. La querella pidió 14 años y la fiscalía 12. La querella y el Ministerio Público Fiscal solicitaron este miércoles apenas de 14 a 12 años de prisión, respectivamente, para el hombre acusado de abusar sexualmente de un adolescente durante la primera jornada de alegatos del juicio oral y no público que se desarrolla en Río Grande. Rolando Figueroa anticipó su apoyo a la reforma del Banco Central de la República Argentina antes de reunirse con Diego Santil. Comparto que le pongamos un límite definitivo a la posibilidad de financiar el déficit público con emisión monetaria, aseguró el gobernador patagónico. El proyecto del oficialismo suma apoyos de las provincias. Hablamos de la morosidad récord. Neuquén lanza un plan de alivio y Santa Fe ya tiene más de 18.000 inscritos en su programa. El gobernador Orlando Figueroa anunció la medida, en principio regirá para el Banco Provincial, aunque está abierto a otras instituciones privadas y billeteras virtuales. El programa santafesino está sumando adiciones.
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4: El gobierno amplió el RIGI para impulsar inversiones ferroviarias. El gobierno nacional amplió el régimen de incentivo para las grandes inversiones para incorporar proyectos destinados a renovar y ampliar la infraestructura ferroviaria. La medida busca traer capital privado para obras que permitan mejorar el transporte de cargas y pasajeros y reducir los costos logísticos. Entre los proyectos vinculados con el régimen figura infraestructura ferroviaria por unos 200 millones de dólares. Un científico argentino especializado en hormigas fue premiado en Estados Unidos. Un científico argentino especializado en hormigas recibió un reconocimiento en Estados Unidos por sus aportes al estudio de los ecosistemas. Su trabajo destaca la importancia de estos insectos para comprender las relaciones entre las distintas especies y el funcionamiento en los ambientes naturales.
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0: urgente, lo importante, lo que acaba de pasar. Llega un nuevo flash informativo. Axel Kicillof desembarcó en Chaco en su carrera por la presidencia. El problema de Argentina se llama Javier Milei. El gobernador bonaerense desplegó una agenda con sindicalistas, intendentes, empresarios y dirigentes del PJ. Cuestionó el endeudamiento de las familias y la caída del mercado interno y cerró la jornada con la presentación de su libro en la UNE. Hasta acá lo esencial. En minutos puede cambiar todo. Este fue un flash de últimas noticias.
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3: Por ahí estamos, de a poquito metiéndonos en la parte final de la mañana de la radio. Últimos minutitos, para arribar al mediodía en todo el país. Recuerden entonces, a disfrutar de todas las actividades que te vamos adelantando, que se vienen para este fin de semana. También tenemos cine, atención, porque aquellos que gustan del cine, justamente la pantalla grande, nos brinda en esta oportunidad una linda propuesta para compartir en Colón, Cine Teatro Colón, que llega con Paw Patrol. Continúa la película animada, la Dino Película, sábado y domingo, únicas funciones de aventura, familiar, de animación, apta, por supuesto, para todo público. Spider-Man también sigue en cartelera, un nuevo día, sábado y domingo también, únicas funciones para aprovechar y para compartir en familia. Y un recomendado, también Cine Nacional, Yo Narciso.

0: Una linda película con Natalia Oreiro y con Adrián Suar para disfrutar. Es jueves, arranca ya desde hoy, 21 y 30, viernes también en el mismo horario, sábado, domingo y lunes también, 21 y 30 horas. 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Bueno, parte final entonces de la mañana de la radio, destacar lo que veníamos mencionando, la participación de General Arenales en esta nueva edición de la Expo Rural de Junín, donde de la mano del director de producción, Leonel Rae, estuvieron participando unos cuantos emprendedores, pymes locales, la iniciativa que le permitió a los productores y emprendedores mostrar sus productos, dar a conocer el trabajo que desarrollan en cada una de las localidades del distrito ante un público realmente muy importante de la región, ampliando así la visibilidad y generando incluso también nuevos contactos. Así que ayer compartíamos la nota que registraba nuestro compañero Hernán Centós, del programa televisivo, que bueno, se emite por Canal 10, con Leo y también con Esteban Cacaroso, de Chacinados Nostro de Ferré, una empresa que va creciendo, que se va expandiendo con sus productos regionales. Así que, bueno, válido haber participado de esta enorme vidriera, ¿no?, que ha sido la Expo Junín 2026. Bueno, nos estamos despidiendo, ahora sí, Dios mediante, vamos a estar reencontrando mañana. Quédese prendido a la frecuencia de la radio, porque ya se viene Portal Argentina, buena música tropical, bien para arriba, Estudio Mega, también vamos a estar compartiendo en la tarde de hoy. Bueno, esperando a ver cómo sigue el clima, ¿no? Que bueno, parece que 14 grados es la temperatura actual, bastante agradable, ¿cierto?
1: Sí,
0: ¿no?
1: Sí, bastante agradable, creo que va a aumentar un poquitito más, seguramente va a llegar a los 20 grados que estaba pronosticada, y el sol que está ahí casi ya asomándose, así que bueno, esperamos tener una agradable tarde. Sí, sí. Mañana va a ser un poco más de frío, atención. Apá. Y va a estar algo nubladito, pero 13 de máxima, pero la mañana va a ser bastante frío, 3 de mínima está anunciándose.
0: Bueno, así que abrigarse tempranito y después, bueno, no hay problema, nos vamos sacando un poco las pilchas.
1: Seguro, más vale estar prevenido, claro, ¿no? Ponerse algo más y después sacárselo de poco.
0: Sí, señor. Bueno, después por la tardecita estamos compartiendo justamente este lindo programa que está relacionado con la música, un poco más tranqui para de a poquito ir cerrando la jornada, y mañana tempranito, último encuentro de la semana con ustedes desde la hora 7 con Damián Hindin.
1: Hoy estuvo un problemita complicado, ¿no? Se le cortaba un poquito la transmisión a Damián. Así que bueno, tuvimos que hacer algo de folclore, por ahí poner algo para que llenar la mañana. Pero bueno, esperemos que mañana le salga todo bien.
0: Ojalá. Cerrando la semana, seguramente con licenciado ahí,
1: Leo de Benedictis, claro. Con los pronósticos del tiempo, que son muy importantes porque es una persona que sabe mucho, ¿no?
0: Exacto, tal cual, siempre esperado, ¿no? El pronóstico de Leo, como para ir conociendo un poquito el panorama del pronóstico y del clima, ¿no? Y bueno, después seguiremos, como siempre, con todo Caminos Folclóricos, y a continuación, para completar la mañana, como siempre, estamos nosotros con toda la actualidad.
1: No se olviden que va a estar el amigo Carlito Venero a partir de las 19:15, para hacer un programa un poquito más amplio este viernes, ¿no?
0: Exactamente, viernes campero, que ya volvió el viernes pasado. Bueno, este viernes también a pleno, más tempranito no van a estar las chicas, de Mujeres Tenían Que Ser, así que bueno, el espacio lo va a ocupar Carlitos, con buena música folclórica y la información de todos los eventos gauchos de la zona.
1: Después que se arregle Carlito con las chicas, que le pague el espacio, no sé, que lo que le cobramos a las chicas se lo vamos a cobrar a Carlito.
0: No hay problema, si no, se trae unos choricitos ahí de pico, no hay problema.
1: Sí, a la pasadita se trae una tablita de fiambre que son exquisitas.
0: Espectacular, Nos vamos, Dios mediante, nos reencontramos mañana.
1: Sí, señor, mañana estamos nuevamente junto a ustedes. Chau, hasta mañana.

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4: Nacionales. Un nene encontró 71 envoltorios de cocaína en un jardín de infantes de Córdoba. Un nene de 2 años encontró un monedero con 71 envoltorios de cocaína mientras estaba en un jardín de infantes de la ciudad de Córdoba. El hallazgo generó la intervención de las autoridades y permitió detectar la droga dentro del establecimiento. El caso quedó bajo investigación para determinar cómo llegó el monedero a este lugar y quién es el responsable.
3: Internacionales.
4: Un camión derribó un puente en Brasil y murieron 2 personas. 2 personas murieron en Brasil después de que un camión derribara un puente sobre una ruta. El vehículo de gran porte impactó contra la estructura y provocó el colapso, generando una tragedia en plena carretera. Las autoridades investigan las circunstancias del siniestro y trabajan para determinar cómo ocurrió el accidente.
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0: Hola, bienvenidos a la radio. ¿Cómo están? Bienvenida Romina Fasani.
1: ¿Cómo va?
0: ¿Todo en orden?
1: Sí, muy bien.
0: Estuvo tomando Pinot Noir. Hagamos chin chin.
1: Chin chin, mira.
0: Chin chin, ahí estamos.
1: Si fue el día del Pinot, la podemos hacer toda la semana.
0: Pinot Noir.
1: De hecho, hay muchos lugares que este fin de semana le van a dedicar.
0: El próximo fin de semana, claro.
1: Sí, la noche entera a degustar vinos.
0: Sí,
1: de esta cepa.
0: Totalmente. Y se viene ya en noviembre. Nosotros igual ya estamos trabajando para Helio. Se viene una nueva edición nacional de las noches de las vinotecas, ¿eh? Así que con tiempo te avisamos, viste, después que no llego.

0: para formar parte de ese mapa nacional donde hay mil y pico de vinotecas que forman parte a lo largo de todo el país, de norte a sur, de la cordillera hasta el mar y hasta el litoral, por todos lados. Bueno, hay miles de vinotecas que celebran el vino argentino en el mes de noviembre, así que prepárense y presten atención a Portal Argentina, porque vamos a ser media sponsor otra vez más de la Noche de las Vinotecas. Bueno, usted...
1: ¿Qué anticipación?
0: ¿Cómo está usted? ¿Bien?
1: Yo muy bien, tengo muchas ganas de compartir, de escucharlos, de saber en qué andan.
0: Sí.
1: De contarles que hemos subido un reel.
0: Sí, eso...
1: En donde queremos saber, si fueras una comida argentina, ¿cuál serías?
0: Sí, ¿cuál serías? ¿Y qué dice la gente?
1: Hay alguna gente que dice que le gustaría ser alfajor de triple dulce de leche y bañado en chocolate.
0: Ah, la mierda. No te puedo creer. Qué bien. Yo lo puse ahí, ¿eh? Yo puse milanesa a la napolitana con papas fritas.
1: Bueno.
0: ¿Eh? Yo sería eso.
1: No sé si está en Argentina la milanesa napolitana.
0: No, sí, es Argentina. Es Argentina. Sí, de Milán no tiene nada. En Milán le decís, ¿me da una milanesa?
1: No, capaz
0: no.
1: Que en Milán le tengo que decir, me da una milanga.
0: No, es argenta de acá a la China.
1: ¿Dice usted?
0: Sí, totalmente.
1: Bueno.
0: Sí.
1: Yo
0: sería... Lo más parecido que hay en España y en Italia fue la empanada, que yo decía, ¿empanada? Ah, sí, empanada, y era una milanesa. Era la milanesa empanada, pero distinta, no, nada que ver, más, bueno, es más rica la nuestra.
1: Yo sería una torta argentina.
0: Una torta argentina, esa sí. La de Dolores.
1: Sí.
0: ¿Eh? Que se hace la fiesta nacional de la torta argentina.
1: Dulce,
0: mandamos un abrazo,
1: pero no
0: grande.
1: Empalagosa.
0: Sí, muy buena.
1: Así como grande, pero a la vez tiernita.
0: Muy buena.
1: Bueno.
0: Sí, está
1: bueno. Lo dejo a tu criterio.
0: Lo dejo a tu criterio, diría Karina. Así comenzamos Portal Argentina, señoras y señores. Hoy es jueves.

0: ¡Qué canción! Por favor, aquí sonando El León con los Salieris de Charlie, ¿eh? Todo el mundo le robaba melodías a Charlie García. Tremendo lo que me mostró hace un ratito ese robot que lo estaban probando, que corría más rápido
1: que Usain.
0: ¿Que Usain? Sí, que...
1: 12,55 metros por segundo.
0: Y se estroló.
1: La pelota no dobla.
0: No encontró la raya que tenía que seguir el sensor óptico y siguió de largo y se destrozó, pobre robotcito.
1: Chocó contra un mueble y cayó de espalda.
0: Tremendo. Bueno, son cosas que pasan y que la tecnología, ves que todavía la tecnología en algunas cosas nos está...
1: Es muy humanoide, porque...
0: Es muy humanoide.
1: Cuando yo me caí, sí, me caí de espalda como el robot.
0: Muy bien. Señoras y señores, esto es Portal Argentino.

0: Lipa na Yulipa, decía por allá Rabo de Saya, se llamaba esta banda. Uy, no es un chiste, ¿eh? No es remate. No, tenemos mensajes que nos llegan a través del 11 25 20 60 40. Algo que nos llamó la atención, cómo pegó esta propuesta que la tiramos y siguen llegando mensajes continuamente a través de nuestro WhatsApp del 11 25 20 60 40 y algunos también a través del Instagram.
1: Así es.
0: Hola chicos, soy Rodrigo, les escribo desde Córdoba. Mi sueño para el próximo fin de semana largo es ir a Puerto

0: Tomadrin quisiera tratar de llegar al avistaje de ballenas. ¿Llego? Justito, me parece, ¿no? Septiembre, ahí nomás.
1: Y octubre, y alguna podés ver. Lo que sí vas a poder ver es pingüinos.
0: Sí, si no, ver lobos marinos y caminar por la costa sintiendo ese aroma del mar que solo se siente en Puerto Madryn, me dijeron. Gracias. Abrazo, Rodrigo, y gracias por comunicarte a través del 11 25 20 6040. Tenemos más mensajes.
1: Tenemos más mensajes. Romy, Juanjo, genios. Les escribo desde la provincia de Buenos Aires. Elijo Termas de Río Hondo en Santiago del Estero para relajarme unos días.
0: Uy, qué lindo.
1: Les mando un beso grande y aguante las aguas termales. No dice su nombre, el número termina en 3022.
0: Muy bien, sí, ahí dice de probar también un chivito a las brasas. ¡Oh! Tremendo. Qué linda consigna, les escribo desde Mendoza. Me muero por conocer el Chaltén en Santa Cruz. Qué lugar impresionante. Quiero hacer trekking por los senderos, ver el Fitzroy de cerca y desconectar rodeado de pura naturaleza y montaña, nos dice Carlos.
1: Carlito,
0: desde Mendoza.
1: Grande.
0: Abrazo grande. Más mensajes. Este 351 debe ser de Rosario, ¿no?
1: No, de Córdoba. Córdoba, 351.
0: Pero dice que habla, escribe desde Rosario, bueno.
1: Hola, portaleros, soy Juan desde Rosario. Para el próximo fin de semana o la próxima semana que me pueda tomar en mi trabajo, sueño con viajar a San Martín de los Andes. Quiero recorrer la Patagonia, ver la ruta de las Siete Lagos.
0: Impresionante.
1: Y tomar un té artesanal con mi futura esposa.
0: Qué bueno, espectacular escapada. Gracias a todos los que se comunican. 11 25 20 60 40. Próxima escapada, ¿a dónde te irías? ¿Lo tenés pensado? Ahí quedaron muchas ganas de viajar, ¿no? En este fin de semana.
1: Yo creo que este año viene picantito, que no se puede ir uno mucho.
0: Tampoco
1: y irse
0: mucho
1: con...
0: por las rutas, ma, no me quiero meter en el
1: tema. Otra vez no volvamos. Volvamos tenemos a la senda, garones.
0: En un ratito tenemos mensajes, de eso.
1: Tenemos mensajes.
0: Sí. 11 25 20 60 40. 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

0: Hola chicos queridos, ¿qué tal? Tanto tiempo. Yo como siempre, siguiéndolo. No siempre lo agarro en el horario normal. Hoy lo puedo agarrar un poquito más temprano. Por tema viajes, comidas, que es lo que más mueve, tema comida. Te saco varias noticerías y bueno, seguimos dándole duro. Acá firme, la cadetería El Flaco, de Cristiano Pozo, provincia de Córdoba. Y sigo, sí, lo sigo, en eso no se dan problemas, me encanta. Más cuando hablan de los vinos, los viajes. Ya nada, sí los escucho, no se dan problemas, que los sigo mucho. Un gran placer y bueno, el domingo tuvieron su día, feliz día. El día niño todos tenemos un poco, como dicen, de chico, de niño y de loco todos tenemos un poco, y nosotros y ustedes también. Chicos, un gran placer y bueno, un temita a gusto de ustedes. Gracias chicos, un gran placer, lo sigo siempre.
1: Un fuerte abrazo, Flaco querido.
2: Se ve que nos conoce mucho, me dijo de locos como ustedes. Ya, nos conoce bien.
1: Qué grande, qué grande. Gracias por la buena onda. Tenemos mensajes, che, siguen llegando mensajes con el estado de las rutas. Cuestión de que, nada, nosotros lo planteamos como algo que nos pasó a nosotros y bueno, evidentemente hay mucha gente que está viviendo este problema y lo queremos compartir y visibilizar. Viajando por la ruta 11 de noche esquivé un pozo y casi caí en otro más grande, cubierta totalmente destruida al instante. Éramos mi pareja y yo solos en la oscuridad cuando empezamos a desesperar. Paró una camioneta con dos mecánicos de un pueblo cercano que venían de trabajar. No solo nos cambiaron la rueda, sino que también nos escoltaron hasta la gomería más cercana, agradecidos de por vida. Viste que la gente en Argentina tiene
2: somos
1: eso.
2: Somos muy solidarios.
1: Somos muy solidarios. En ese sentido, no sé si todo el mundo puede decir lo mismo, ¿no?
2: Bueno, Romy y Juanjo, les escribo desde la provincia de Mendoza. Viajo muy seguido por la ruta 151 y realmente es intransitable.
1: Es cierto, es cierto.
2: Un verdadero campo minado. Sí. El mes pasado reventé un neumático volviendo de
1: nosotros
2: trabajar.
1: Nosotros también, pero no veníamos a trabajar.
2: Y pensé que la pasaba re mal. Por suerte, a los 10 minutos paró un camionero que me ayudó a cambiar la rueda. Chicos, hay que saber cambiar los neumáticos. Es fundamental, sí, si vas a desplazarte por las rutas. Porque
1: yo
2: no
1: lo
2: siempre
1: hice.
2: Paran los camiones.
1: Yo lo pude hacer cuando se rompió uno. Cuando se rompieron dos,
2: no
1: está,
2: siempre hay señal
1: entregados
2: de celular para pedir auxilio. Elon,
1: ya la próxima salimos con Elon, como sea. Sí.
2: No siempre hay señal para pedir al remolque o el auxilio mecánico que tenés contratado, así que es fundamental que todos aprendamos a cambiar neumáticos para poder defendernos en estos casos.
1: Acá dicen de Mendoza también que el camionero que hizo...
2: El camionero dice me ayudó a cambiar la rueda, por eso digo, en 5 minutos el tipo la tiene clarísima y además... Como si fuera poco, le agrandó el combo, le cambió el neumático y le regaló agua caliente para el termo, dice. Todavía queda gente buena en Argentina. Sí, somos buenos, somos solidarios, somos lo más grande que hay.
1: Totalmente. Bueno, yo en la Patagonia les cuento mi odisea. El verano pasado en la ruta 3, otra ruta que está complicada en algunos tramos, y dice que agarró un pozo gigante de noche, no se veía nada, rompí dos llantas de un saque.
2: ¡Epa!
1: Me suena tan familiar. Quedé tirado en el medio de la nada, pero por suerte, después de 2 horas, pasó una familia súper solidaria que me acompañaron hasta la siguiente estación de servicio. No les voy a contar porque la historia es muy larga. Tomamos unos mates y me acompañaron hasta la estación de servicio. Luego conseguí una grúa y demás. Genios totales. Gracias. Gracias a todos los que... Sí, es que son cosas... Y lo bueno es que todo termina bien. Gracias a Dios. Los que nos están contando, todos con final feliz, ¿no? A nosotros nos pasó con final feliz las dos veces.
2: Mirá.
1: Happy ending. ¿Cómo? Terminó feliz el tema, sí.
2: Bueno, Evelyn, a quien recogimos de la ruta pidiendo auxilio en el sábado de la noche, mendocina también ella, bueno, seguimos en contacto porque la verdad que uno se queda preocupado por si llegó bien, por si pudo resolver, por si no y no sé qué. Y ella dice, la verdad es que no me imaginé que iba a ser así, viajar sola, porque encima de eso, cuando uno viaja solo, cuando viajas acompañado, como que Bueno, te reís, claro, tomás un mate, esperás.
1: Te vas, dejás el auto en el medio de la nada.
2: Pero cuando estás solo, te debatís entre el bien y el mal.
1: ¿Qué tengo que hacer? Sí, tal vez ahí lo que te conviene es parar un poco y pensar.
2: Igual ella, muy capa, porque ella se cambió sola el neumático.
1: Bien.
2: El primero que rompió, el segundo ya no tenía con qué. Pero bueno.
1: Cosas que nos pasan, ¿no? Y parece mentira que...
2: Uno hace amigos,
1: en el 2026, sí, uno hace amigos, no, de la desgracia. Le mando un abrazo grande al ruso querido de General Hacha.
2: Sí, una entabla esa amistad que empieza con un tropiezo y quién te dice, termina siendo grandes amigos de la vida.
1: Un crack, la verdad, yo también se lo tengo que agradecer. Y...
2: yo quiero agradecerle al camionero, al primero que me cuando yo empecé a saltar como loca en la mitad de la ruta, que me paró. No sé tu nombre, lo tengo que decir, pero sos de Tandil, sos bueno, me encanta Tandil.
1: Qué grande. Y que no es lo mismo que ser salame.
2: No, eso es otra cosa.
1: Tiene
2: y hay cada salame.
1: Sí, pero bueno.
2: Bueno, y ahora vive en Santiago del Estero.
1: Mira, nos escuchan en Santiago del Estero, nos escuchan en Tandil.
2: Así que si conoces algún camionero que haga la ruta, que vaya por la 152 y va una Patagonia con Santiago del Estero,

0: Decirle que le mando un saludo.
1: Un genio total, sí. Que nos ayudaron con el... con el Google,
0: con la señal, con Google, para poder llamar al seguro.
1: También, esa fue otra cosa. Igual no te atienden, eso divino. No,
0: pobre,
1: divinos.
0: Pero paró un montón para poder hablar y todo. Sí,
1: pero no atendían. Pero bueno, gracias. No, la gente es increíble. Quédate, estás en Portal Argentina, viví el país.

0: Hola, mi nombre es Nicolás López, secretario de Turismo de Adolfo Alsina, Carué. Y este es mi top 5 de los imperdibles de nuestro destino.
1: 5.
0: La Chacra, que es un camping experimental, un camping municipal agreste, donde uno puede estar en contacto con la naturaleza y pasar un día genial.
1: 4.
0: Sugiero las obras de Salamone, nuestras tres obras de Salamone que poseemos acá en Carué. El Cristo de Salamone, el Matadero y la Municipalidad. La verdad que recomiendo conocer las obras del arquitecto.
1: 3.
0: Voy con el complejo termal Mar de Pehuen, un lugar donde uno puede ir a relajarse con piletas cubiertas, que con aguas con propiedades únicas en el mundo, como es el lago Pehuen, aguas del lago Pehuen. El lago Pehuen me lleva a mi top
1: 2,
0: por así decirlo, que es el lago Pehuen en sí. Yo recomiendo siempre hacer una caminata, una visita, recorrer el lago, recorrer sus aves, los flamencos, los falaropos, todo lo que el lago nos ofrece, incluido en invierno

0: los flamencos, los falaropos, todo lo que el lago nos ofrece, incluido en invierno la nieve salada, que es un fenómeno espectacular que recomiendo ver, y en verano poder disfrutar de las playas como la ecosustentable.
1: Juan.
0: En el top 5 me quedo con las ruinas de Pecuén, un lugar que siempre sorprende, que nunca uno nunca se cansa de entrar y recorrerlo. La verdad que es algo asombroso y único en el mundo, donde uno puede aprovechar y conocer un poco la historia de lo que sucedió ahí, y bueno, y visitar distintos edificios emblemáticos que hacen que la experiencia sea única. 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
2: Abrazo grande para la gente de Carué. Ahí tuvimos la oportunidad de inaugurar el primer aerohostel de la Argentina, ¿no? En un aeródromo, un hostel maravilloso, todo tematizado, un lugar increíble. ¿Te quedás con nosotros? Sí, en un ratito volvemos con más Portal Argentina, música, tanda y ya volvemos.

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0: genios totales, los Beatles argentinos, Serú Girán haciendo Eitileda acá en Portal Argentina. ¡Qué temazo, por favor! ¿Qué pasó en Chapelco?
1: ¿Qué pasará en Chapelco? Es la pregunta.
0: Contame.
1: Chapelco celebra el Día del Montañés con una jornada de actividades y pura tradición. Será el 22 de agosto, este sábado, cuando toda la comunidad se reúna para celebrar la identidad y las tradiciones de la montaña. Esto es a partir de las 17 horas, que habrá acceso gratuito para peatones en la telecabina hasta Cota 1600. La celebración incluirá la participación de la fanfarria militar, bajada de apertura y exhibiciones, y además de la tradicional bajada de luces y antorchas como cierre. El encendido del fogón del Día del Montañés. No se lo pierdan, Cerro Chapelco, 22 de agosto a partir de las 17 horas.
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0: No te enamores nunca de aquel marinero bengalí temazo de la mano de los Abuelos de la Nada con la voz inolvidable del gran Miguel Abuelo aquí en Portal Argentina. Tenemos más información. Salió una isla. Mientras que hay terremotos en el mundo, se están inundando territorios, qué sé yo, frente a Mar del Plata se empezó a ver una isla. Contame esto ya, por favor. ¿Qué pasó?
1: Bueno, la aparición de esta aparente isla, y lo pongo entre comillas, esto fue frente al faro de Punta Mogote, sorprendió a los vecinos, sorprendió a los turistas y pescadores que rápidamente viralizaron la imagen de esta isla.
0: ¿Qué se pasó con esa isla?
1: Bueno, se trata de una porción de tierra, o sea, no es una porción de tierra que emerge de las profundidades ni de un fenómeno geológico reciente, sino lo que quedó expuesto fue parte de la restinga del faro, una formación rocosa que normalmente permanece oculta bajo el agua. Pero como la bajante fue mucha, el nivel del mar bajó bastante, esta restinga, que está ubicada a unos 500 metros de la costa, se hizo muy marcada. Entonces, bueno, las imágenes se viralizaron y, según investigaciones citadas por el CONICET, la restinga del faro forma

0: Forma parte de los promontorios del sistema de Tandilia que continúan bajo el Océano Atlántico. Se trata de rocas muy antiguas conocidas geológicamente como ortocuarcitas.
1: Mira.
0: De la formación Balcarce. Resistieron millones de años de erosión y hoy la podemos ver. O sea, que si andás en Mar del Plata, por ahí te encontrás con esta isla ahí. Si andás en kayak, tenés cuidado. Hay mucho.
1: ¿Va a salir más de islas? ¿Se verá pronto? ¿Esa isla seguirá emergiendo?
0: Si sigue bajando el mar, no sé.
1: ¿Baja el mar o emerge la isla?
0: Es que no es una isla, es la restinga del faro.
1: Bueno, qué sé. Hola amigos, en la ruta 35 cerca de Bahía Blanca, hace un tiempo, unos años, me comí un pozo tremendo y una rueda delantera dijo basta al instante. Estaba solo, medio desesperado, y paró un camionerazo. Sacó un cricket hidráulico gigante y en menos de 5 minutos me dejó listo para seguir. Nos tomamos unos mates ahí nomás, en la ruta siempre hay solidaridad, vamos Argentina.
0: Yo le canjeo el mate por el cricket hidráulico.
1: Está bien, bueno. Menos mal que dijo eso. Bueno, ¿qué más pasó? ¿Qué más pasó? Hay de todo en todos lados, mirá.
0: El 29 y 30 de agosto se viene la Fiesta Nacional del Canasto. ¿Dónde?
1: En Termas de Arriondo.
0: Muy bien, Garones, muy bien. Así que
1: abrazo grande a toda la gente de Termas de Arriondo.
0: En Termas van a poder disfrutar de esta celebración que, por supuesto, como siempre, tiene shows en vivo, además de maestros tejedores de canastos.
1: Unos artesanos
0: que hacen
1: de lujo.
0: Unas cosas hermosas.
1: Tremendos. Hay más mensajes de las rutas, impresionante. Cortito uno, a ver qué dice Romina. Sí, al azar, rápido, porque siguen llegando.
0: Oli, ¿cómo les va? Me encanta su programa. Quiero contarles que la ruta 14, pasando Concordia, esquivé un pozo y caí directo en otro, la llanta marcada y la cubierta al suelo. Upa. Por suerte, a los minutos pasó una familia que venía detrás, me prestaron una llave de cruz porque la mía la habían robado y me ayudaron a cambiarla entre las risas para aflojar la tensión. Historias de ruta que siempre terminan bien.
1: Qué bueno.
0: Y escuchando Portal Argentina.
1: Gracias. 11 25 20 60 40.

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0: Era Dani Martín, el de El Canto del Loco, haciendo Caminar. Qué buena canción, qué solista de la pucha. No, tremendo. Pucha. Sí, sí.
1: Me encanta la nena esa que, sí, que dice, dice, puta madre. Y dice, no, no digas eso.
0: Es la pucha.
1: La pucha madre. Pucha sí. No.
0: Vos te querés ir unos días a Córdoba, estás pensando en ir a Córdoba.
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0: Era Samba de mi Esperanza, de la mano de quién, de La Portuaria, la banda de Diego Frenkel. Y ya no puedo creer, nos tenemos que ir, pero volvemos si Dios quiere mañana.
1: Nos volvemos a encontrar, estaba viendo que Zulma Lovato está viviendo en Candil. Le mandamos un beso.
0: Beso grande, tal vez se la encuentra a Candela, le mando un beso gigante también a Cande, a Monse también, toda la familia de mí, una gran amiga mía, que ya no la tenemos acá. Bueno,
1: nos
0: beso gigante.
1: Mañana. Buena
0: gracias.
1: Vida.
0: Buena vida para todos. Chau.

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Bienvenidos, hola, hola, hola, hola. Llegamos a esta jornada de Pa' Arriba, día jueves. ¿Cómo están? Bien, arrancando con Dani Cardoso y Damas Gratis. Programón tenemos en el día de la fecha, así que a subir el volumen de la radio. Pa' Arriba está ya en movimiento. Dame 5 y lejos.

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1: La versión acústica de Adicta por acá y Juan y Cumbia Base. Juan y Cumbia Base. Y esta canción elegida a través del WhatsApp de la radio. Recuerden que estamos en las redes sociales también de tu radio, donde vos podés elegir tu canción favorita. Estamos en jueves y lo que viene ahora llega él, ¿eh? ¿Está preparado, Produ? Se sube al escenario de para arriba McDonald's con X.

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hacemos un 2x1 de nuevos sonidos, porque hoy escuchábamos a los Palmeras y ahora suenan de nuevo con Llorar, Llorar, Llorar, junto a los Babies, ¿no? Babies sería, ¿no? Ahí está, bueno. Si te gusta, Tuki, le das tu voto para que siga sonando acá en la radio. Día jueves.

Cuarteteando con Ulises. Bueno, acá en Pa' Arriba, en este cuernes. ¿Será? ¿Vas a salir hoy? ¿Qué onda? Nos cuentan ustedes. Por acá están enviando fotoclima, fotomomento, muy bien, fotomate. Tenemos a Nidia que nos envía su fotomate a esta hora. ¿Quién más? Saludos para Romina, que nos escucha en La Rioja. Mirá qué bueno. Muy bien.

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Tasmania y como una flor por acá, uno de los elegidos en esta jornada de música urbana. Sí, sonidos que ustedes están votando en el WhatsApp, en las redes sociales de la radio, donde recuerden que también nos pueden arrobar en las historias y vamos a estar compartiendo. Pueden hacer el hashtag pa' arriba, obviamente, o el hashtag de tu radio, ¿bien?

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Abrimos el bloque de clásicos en este día jueves, cuarto capítulo de la semana, y con el combo hoy será Porque Te Amo. Bien, canción elegida a través de nuestro WhatsApp, que sigo saludando gente. Dale, tenemos a Pato, a Miriam por acá, está Jerónimo, saludos a María José, a full con la familia escuchándolos. Gracias.

Ahí estamos escuchando No Llores por acá, de la banda del Mago. Antes, la versión acústica del Polaco con Te Conocí. Seguimos a pleno, bailando en este jueves. Cuarto capítulo de la semana, un paso nada más de un nuevo fin de semana. El Guacho.

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Jueves bailando por acá en Barriba. Toma mi mano. Saludos a José Luis. Me encanta la radio. Tenemos a María José, a Nancy por acá escuchándonos. Franco. Saludos a Mariana Arcuri, me dicen. Bueno, Alejandro por acá, Tomás, Hernán y Raúl. Agustina quiere escuchar algo de la cumbia. Bueno, suena. Dale, hermosa radio, son lo mejor. Gracias.

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1: Ulises Bueno con Eternos Pasajeros en esta jornada de jueves, votado a través de WhatsApp. Y ahora Maribel votaba junto a Lidia algo de

0: La persiana de este jueves. Mañana la seguimos con la previa del weekend. Adiós, que tengan una excelente jornada. La pasamos excelente acá en tu radio. Chau, chau.
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4: Hola, ¿qué tal para todos? Bienvenidos, buen jueves, buen comienzo de jueves. Acá estamos como siempre a través de la radio, 20 de agosto de este año 2026, acompañándote con la mejor música como siempre a través de la radio. Bien ahí con toda la gente que se va sumando con nosotros, arrancando la propuesta de Estudio Mega para todo el país y para gran parte de Latinoamérica. Te recuerdo que está habilitado el teléfono WhatsApp, el 3756-618227. Ahí te podés comunicar con nosotros. Mensajes, saludos, audios de WhatsApp, todo eso en esta edición de radio. Hoy 20 de agosto, ¿qué se celebra? Se celebra el Día Mundial de la Papa Frita y el Día Mundial del Mosquito. Así que ahí estamos, con algunas de las celebraciones en este 20 de agosto. Bienvenidos, comenzamos la edición de radio. Estudio Mega para todo el país, arranca en tu radio favorita. Arrancamos Estudio Mega, bienvenidos.

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4: 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Saludos por acá. Estamos en Radio Activa 94.5 de Huinca Renancó, esto es en Córdoba. Marcos López y toda la gente de General Madariaga, allá por la provincia de Buenos Aires. Radio Rebeca 90.7 FM, localidad Castro, Chiloé, ¿dónde más? FM Acuario 97.5, FM La Costa 107.3 a las 9 de la mañana. Radio Guay 107.9, FM Sentimiento 100.3 de La Garma. Estamos en FM Cersa, Resistencia Chaco 100.5. Saliendo por FM Sideral de General Pinedo en la provincia del Chaco. También estamos en Radio Banews 89.7 de Apóstoles. Ahí estamos en FM Etruria, no, FM Urbana de Etruria, así es. Ahí en Córdoba también saliendo. Radio DJ 99.3 de Quemú Quemú, esto es en La Pampa. Radio EXA en Formosa 97.7. Gracias a toda la gente que se va sumando y va dejando su mensaje por acá a través del 3756-618227. Cristian de Cañada Rosquín en la provincia de Santa Fe. Ahí estamos en FM Juventud a las 14 horas todos los días, de lunes a viernes a las 14 horas, sonando en Cañada Rosquín, en la provincia de Santa Fe. Así que vamos todavía, toda la gente que se va sumando con Estudio Omega. Seguimos con las canciones, acá en tu radio favorita, Estudio Omega.

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1: Pura fiesta acá en la radio, de lunes a viernes, en estos casi 60 minutos que tenemos para compartir acá, como siempre, a través de la radio. A full en el estudio, grabando publicidades artísticas. Todo lo que tiene que ver con grabación de publicidades lo realizamos acá en el departamento de Estudio Mega. 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La hacemos todo acá en el momento. Más música, edición del día jueves, casi fin de semana.

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1: Temporada, invierno, estamos en el invierno a pleno. ¿Hace frío ahí por tu ciudad? ¿Qué onda? Acá más o menos, ¿eh? Más o menos, temperatura de 6, 8, 10 grados, ahí estamos. Lindo, lindo. Acá en la zona de Corrientes no hace tanto frío, ¿eh? Tenemos frío, pero son poquitos días, ¿eh? Poquitos días por ahí que tenemos temperaturas de 0 grados, pero después ya 8, 10 grados, 12, 15, y ahí, bueno. Pero se viene la primavera, falta poquito para la primavera y nos estamos preparando con todo, como siempre, acá a través de la radio. En cadena para todo el país y para gran parte de Latinoamérica, este programa que sale hace más de 6 años en el aire de toda la República Argentina. Estudio Omega, como siempre, con la conducción de quien te habla, Matías Toledo, y esta cadena de emisoras que nos acompañan. Por acá tengo saludos: Top FM Necochea, FM Libre 95.9 de Estanislao del Campo en Formosa, Radio Total 106.7 de la ciudad de Villa Ángela, Coronel Baigorria, también ahí estamos en FM Dimensión 105.3, Radio Cadena Líder, Radio Cadena Líder, sí, 93.7, esto es de Apóstoles, FM Sentimiento 100.3, Radio Cadena Energy 107.7 en Alta Italia, La Pampa. También ahí estamos dejando un saludo grande a toda la gente de Urdina Raim, Alonso y toda la gente ahí en Entre Ríos, saliendo con el programa también. Vamos a la música y venimos con el cierre ya de Estudio Mega en la edición del jueves 20 de agosto.

0: parte final del programa. Nos despedimos.
1: Amiga.
0: Grupo Play con esta canción, Amiga. Que tengan excelente resto de jueves. Mañana estamos de vuelta acá en la radio para acompañarte. Mi nombre es Matías Toledo y nos despedimos hasta el día de mañana.

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0: Hola, ¿cómo estás? Arrancamos el programa del día jueves con la mejor onda. Yo soy Cintia Peñalba y hoy me metí en un terreno delicado, así que agárrate, porque vamos a hablar de las parejas, pero no del enamoramiento, que de eso habla todo el mundo. Vamos a hablar de lo que viene después, de construir, de ponerse de acuerdo en las cosas grandes y en las chiquitas, de discutir sin romper nada y de eso de elegirse todos los días, que queda muy lindo en una frase, pero que en la práctica es puro laburo. Y si no estás en pareja, quédate igual, que de esto se aprende lo mismo. Además de las palabras, como siempre, buena música en nuestro idioma. Arrancamos, va música y en un ratito nos metemos de lleno en la charla de hoy.
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es jueves y estamos compartiendo. La semana ya casi termina y nosotros acá. Charla, música y buena compañía. Seguí conmigo.

Bueno, comenzamos este bloque con el tema elegido para hoy y empezaría rompiendo un mito. Así nos lo sacamos de encima de una vez. Una pareja que funciona no es la que nunca discute, nada que ver. La pareja que no discute nunca no es que esté bien. En general es que uno de los dos deja de discutir. Y eso siempre se paga después. Las parejas que duran son las que aprendieron a pelear sin romper nada. Las que se pueden decir no estoy de acuerdo sin que se caiga el mundo. Discutir no es el problema. El problema es cómo se hace y qué queda del otro lado cuando se termina. Suena algo lindo y seguimos en un toque.

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1: Y hay algo que a mí me parece la clave de todo: elegirse. Porque al principio no hay que elegir nada, la cosa te arrastra sola. Estás enamorado y listo, todo funciona en piloto automático. El problema viene después, cuando pasa la locura inicial y aparece la vida real. Las cuentas, los horarios cruzados, el cansancio, y ahí ya no te arrastra nada. Ahí tenés que elegir. Y elegirse no es una frase bonita para poner en una foto. Es levantarse un día cualquiera, mirar al que tenés al lado y decir, sí, lo elijo, realmente lo elijo. Y después, hacer eso mismo mil veces. Va la música y en unos minutos más, seguimos con Compartiendo.

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Volvemos y ahora vamos a la parte de la que se habla poquito, la individualidad. Porque construir de a dos no significa desaparecer. Y sin embargo, pasa un montón. Gente que arma una pareja y se le borran los amigos, los hobbies, las cosas que le gustan. Y un día se mira al espejo y no se reconoce. Ojo con eso, ¿eh? Una pareja sana es la que te deja seguir siendo vos. La que te empuja a hacer lo tuyo, incluso cuando lo tuyo no le incluye. Dos personas enteras funcionan muchísimo mejor que dos mitades pegadas. Vamos a un tema y sigo.

Continuamos en Compartiendo, estamos hablando sobre las parejas. Y las parejas que llevan 30 años juntas tienen algo en común, y no es la suerte. Uno las mira desde afuera y piensa que les tocó la buena, y no. Lo que tienen es algo muy concreto. Se hablan de verdad, con honestidad, incluso de lo que incomoda. No barren nada bajo la alfombra porque saben que la alfombra en algún momento se levanta y, bueno, pasa lo que tiene que pasar. Y tiene otra cosa también, que a mí me parece lo más lindo de todo. Se siguen admirando, siguen teniendo curiosidad por el otro, siguen queriendo saber qué piensa, aunque llevan media vida durmiendo en la misma cama. Va una canción y en un rato seguimos compartiendo.

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0: Acá seguimos y ahora sí vamos al proyecto, que es de lo que veníamos hablando. Porque un proyecto de a dos puede ser cualquier cosa, puede ser un hijo, una casa, un emprendimiento, o puede ser algo mucho más chiquito, una vida cotidiana que a los dos les guste vivir. No hace falta que sea grandilocuente, lo que hace falta es que los dos lo estén construyendo. Que ninguno de los dos esté de visita en la vida del otro, porque hay parejas que conviven años y no construyen nada. Simplemente coexisten. Y eso, con el tiempo, se termina notando. Unas canciones y en un rato le pongo el moño a este tema. Seguimos compartiendo.
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llegamos a la propuesta de hoy, que en realidad es una pregunta. Pregúntate si el proyecto que estás construyendo con esa persona sigue siendo el que los dos quieren. Porque los proyectos se arman en un momento de la vida y la vida cambia. Lo que vos querías a los 25 capaz no tiene nada que ver con lo

que querés hoy. Y eso no es un fracaso. Es que sos otra persona, nada más. Lo que sí sería un error es no hablarlo. Seguir para adelante con un plan que ya no le sirve a ninguno de los dos. Si hay una conversación pendiente, tenela, porque es muy importante. Ahí te la dejo. Vamos a la música y volvemos.

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Y me quedo con esto. Nadie te enseña a estar en pareja. Como todo en la vida, no hay manual, no hay materia, no te lo enseñan en ningún lado. Se aprende haciendo, equivocándose, pidiendo perdón y volviendo a intentar. Y justamente por eso construir con alguien tiene tanto valor. Porque es difícil, porque lleva trabajo y porque los dos podrían irse en cualquier momento y sin embargo eligen quedarse. Así que si tenés a alguien al lado con quien estás construyendo algo, decíselo. No des por sentado que ya lo sabe. Y con eso cierro. Vamos con más canciones y seguimos para la parte final.

Y hasta acá el compartiendo del jueves. Se nos fue rapidísimo y encima con un tema de los que dejan pensando, ¿no? Hoy anduvimos con las parejas, con eso de discutir sin romper nada, de no desaparecer adentro del otro, de elegirse todos los días y de construir algo que los dos quieran de verdad. Y con una conversación pendiente que capaz venís postergando hace bastante tiempo y no lo tenés que hacer. Yo soy Cintia Peñalba y te agradezco un montón el rato. Nos vemos en el próximo programa con más canciones y más charla. Que te rinda lo que quede la semana. Chau, chau.